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0: eso, Felipe, compadre, por ahí van los temas al aire. Rolitas para bailar, rolitas para gozar. En esta noche continuamos con algo más.
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1: La familia Calderón y los vatos locos son pareja. Saludazos, sincero. Eso se llama 5 y es de este primo.

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0: ¿Cómo estuvo esa clase de hoy?
1: Bastante bien. ¿Llevas mucho tiempo esperándome?
0: Un poco, pero te quiero mucho, mi amor.
1: Sí, pero por favor, apúrate que pueden vernos.
0: Bueno,

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Le saluda a su amigo Francisco Javier del Tropical Panamá. 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

0: ¿Qué por qué? ¿Te permito que me hables así?
1: Que te ponga un alto.
0: Tal parece que hasta los demás han ido notando que falta mucha comunicación entre nosotros. Hemos tenido

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1: Pues yo la voy a tocar, compadre.
2: Probando, sí,
1: y ahí está. Y ya, hace 20.

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0: Oyes tú, Eduardo.
1: ¿Qué pasó?
0: Te juego mi Z28 contra tu camioneta Ford.
1: Juega, pues.

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0: día, pues se conoció en Estados Unidos.
1: Para familia Jaramillo Esparza, compadre de Purísima. Saludos, compadre.
0: Ahí le va a la familia Medina, familia Botello y toda la gran familia Granada, compadre. De las viejitas pero chingonas, esto es La Anselma y dice.

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0: al conjunto Río Grande. Vamos a enviar saludos a la raza de San Luis, la raza de San Cayetano, de Fresnillo, Cienega, a la raza de Ciudad Juárez, Ciudad Acuña, la raza de Michoacán, de Durango, de Juárez, la raza de Matamoros. Por todos lados nos están acompañando esta noche. Y recuerden que esto se está grabando en vivo. Y muy pronto, muy pronto, muy pronto vamos a estar allí con ustedes. Este tema para bailar de cachetito, para que se digan cosas bonitas al oído. Una balada. El tema contigo. Este es el conjunto Río Grande.
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Hola, hola, hola, hola, ¿qué tal? Muy buenos y bendecidos días tengan todos ustedes, Radio Escuchas de Radio Recuerdos en Tierra.net. Llegamos, ya estamos por aquí abriendo por aquí este changarrito de Radio Recuerdos de mi Tierra.net. Este Manuel Moreira por aquí con ustedes desde la ciudad de Albuquerque, Nuevo México, para el mundo mundial, hasta donde alcance la señal de la magia del Internet. Aquí estamos, ya llegamos por aquí con ustedes en esta bendecida mañanita de 8-8 del año 2026, que viene siendo 8 de agosto del 8 del mes 8 del año 2026. Bueno, pues aquí estamos, gracias a Dios que nos regaló un día más de vida, ¿verdad? Un poco cansaditos todavía, pero aquí estamos ya con ustedes en vivo, con los micrófonos y controles de Radio Recuerdos de mi Tierra.net, desde la ciudad de Albuquerque, Nuevo México, para el mundo mundial. Y por aquí, por este lado de la Unión Americana, ha estado fuerte la calor. Yo creo que ahorita, por todos lados, la calor está a la orden del día, ¿verdad? Anoche estuvo muy caliente todavía. Yo creo que no se alcanzó, como dice el primo viejito, a enfriarse el caldo. Ahora lo queremos helado, el caldito, ¿verdad? Bueno, pues estamos muy altas temperaturas. Fíjense, en esta hora de la mañana, cuando son las 6:45, todavía tenemos una temperatura de 70 grados Fahrenheit. ¿Se imagina cuánto iremos a estar el día de hoy? Ayer rebasó los 100 grados. Me imagino que hoy también irá a estar igual, arriba de 100 grados Fahrenheit, ¿verdad? Fíjense que nomás está un poco fresquecito ahorita, un poco fresquecito en la mañana por aquí, por este lado. Y luego ya nomás hasta las 12 del mediodía, a más tardar, ¿verdad? A las 12 del mediodía ya empieza a subir otra vez. Y por ahí, por como a las 2, 3 de la tarde, pues ya ni ganas le dan a uno de salir, oiga. No le dan a uno ganas de salir porque está completamente muy bochornosa la calor por acá. Yo pienso que por todos lados, ¿verdad? Pero, pues, ¿qué le vamos a hacer? Son los designios de Dios ya. Los tiempos, tenemos que aceptar que los tiempos cambiaron. ¿Qué hará? Como un año o dos para acá ha estado subiendo mucho la temperatura en los calores, ¿verdad? Tenemos que aceptar que ya nada es igual, ni el tiempo tampoco, ni el tiempo por aquí en la tierra, ya que se está calentando de más. Entonces, pues yo no sé en realidad qué vaya a pasar, solamente Dios sabe. Y yo pienso que ya les iba a decir que se nos va a acabar el mundo, pero no. Yo pienso que se nos va a ir acabando el mundo a cada uno de nosotros poco a poquito. Ahorita unos, al rato otros, y así sucesivamente nos vamos a ir adelantando, ¿verdad? Y pues ya los tiempos no son los mismos, ya cambiaron. Entonces, no nos queda más que aprender a vivir con las situaciones en cada una de las etapas, ¿verdad? Porque, pues, ¿qué le vamos a hacer? Lo que sí les digo que ya que después, como a las 2, 3 de la tarde, ya es muy difícil para que le den a uno ganas de salir a andar en la calor, ¿verdad? Como en otros tiempos que salía uno a caminar allá al flea market o a las tiendas o algo, ¿verdad? Pero ha estado muy caliente. Solamente Dios nuestro Señor sabe lo que nos depara la madre naturaleza, ¿verdad? Entonces, vamos a echarle ganas, a seguir echándole ganas mientras Dios nos preste vida y licencia. Y nosotros, pues, tenemos que seguir aquí con la ruleta del mundo, ¿verdad? Vamos a compartirles el día de hoy la palabra de Dios, el Evangelio, ya que para eso llego yo por aquí los sábados con ustedes.
son compartimientos solamente, compartirles la palabra de Dios para llevarnos un mensaje a nuestra vida, a nuestro corazón, a nuestra alma, para poder cambiar un poquito de forma de vivir, ¿verdad? Porque no somos perfectos, aunque algunos se creen perfectos, pero no son. Solamente Dios nuestro Señor es el único perfecto. Algunos porque hablan o hablamos mucho, ya nos creemos que somos perfectos y podemos poner de ejemplo a las demás personas. No, no es cierto. A veces tenemos muchos más errores, ¿verdad? Los que pensamos que sabemos hablar, los que pensamos que sabemos explicar una cosa bien, ¿verdad? Pero no somos nadie en este mundo. Somos perfectos, como les digo, aunque algunos se creen perfectos, pero no lo son. Entonces, mi objetivo solamente es compartirles un poquito de la palabra de Dios, los evangelios, las predicaciones, las homilías, a cargo de los padres, ¿verdad? Porque ellos sí están estudiados en los seminarios. Yo no tengo entendido realmente qué es un seminario, pero me imagino que es donde estudian los padres para llevar un mejor contenido de la palabra de Dios. Y pues nosotros no tenemos ese estudio. Realmente yo, en realidad, personalmente, yo no tengo ese estudio. Yo hablo de lo poquito que sé, de lo poquito que se me llega a la mente y que a veces me equivoco, pues casi siempre, ¿verdad? Casi siempre me equivoco porque a veces no sé ni qué decir, no sé cómo explicarlo. Lo que sí sé es que la palabra de Dios es vida y nos cambia como personas, nos endereza nuestros caminos y nos hace reflexionar un poquito en lo que nos vamos equivocando en el vivir de la vida, ¿verdad? Yo me imagino que para mí, en lo personal, esto es como una escuela. Para mí, en lo personal, esto viene siendo como cómo aprender a vivir la vida. En tantas equivocaciones que nos vamos equivocando, estoy hablando de mí, nos estamos equivocando en la vida porque tomamos caminos distintos, más fáciles, nos vamos por lo más fácil, donde nos vamos equivocando siempre en nuestras decisiones, tomamos puras malas decisiones, yo digo que la mayoría, pues es lo más fácil, ¿verdad? Y nos hace sentir cómodos las malas decisiones, pero vienen las consecuencias, oiga, y ahí es donde dice un dicho que dice que la puerca torció el rabo. No nos gusta pagar las consecuencias debido a que, pues, a veces hay que pagar precios muy altos a causa de nuestras malas decisiones, ¿verdad? Porque no queremos agarrar un consejo de las personas mayores, de nuestros padres, nuestros abuelos, ¿verdad? Que creemos que ya lo sabemos todo, nos creemos muy inteligentes. Fíjese, pues si nosotros somos así, las generaciones de ahora, no, ¿qué le digo, qué le cuento? Ahora son más rebeldes que nosotros en nuestras generaciones. Ahora ya no nos quieren hacer caso. Y nosotros, pues, no queríamos hacerle caso a nuestros padres, ¿verdad? A veces nos daban un consejo, nos decían, mira, no te vayas por ahí, mira, no hagas esto. Y nosotros, nos entraba por un oído y nos salía por el otro lo que nos decían, ¿verdad? Creyéndonos que no eran buenos consejos, pero si ellos nos decían era por nuestro bien. Y pues no lo podíamos asimilar en ese tiempo, en ese instante, nosotros, debido pues a que estábamos cerrados de la mente, hasta que poco a poco el tiempo, la vida nos fue enseñando cómo, a causa de nuestros propios golpes que nos íbamos dando en la vida y que nos seguimos dando, porque nos seguimos equivocando, no somos perfectos. Entonces, pues yo a esto en realidad
Se los digo de corazón que esto para mí es un gran consejo, es una gran escuela de la vida que me va enseñando poco a poquito a reflexionar, a tener más fortaleza para afrontar todo ese tipo de todo ese tipo de problemas que tiene uno en la vida, porque todos tenemos problemas en este mundo, en esta vida. Nadie somos perfectos. No hay persona que no tenga problemas de una forma o de otra, aunque estemos con familia, sin familia, con padres o sin padres, con hermanos o sin hermanos. Y a veces, pues no sabemos cómo funcionar, cómo ser mejores personas día con día. Y esto nos enseña un poquito a reflexionar. Y fíjese que ahorita toqué un tema muy delicado, un tema muy delicado que viene siendo el tema del familiar, de nuestros padres, el tema de nuestros hermanos, de nuestras hermanas, ¿verdad? Muchas veces en la vida somos más señalados por nuestros propios seres queridos, aunque no lo queramos creer, aunque usted no lo crea, pero es la realidad. Es un tema muy delicado, es un tema muy delicado porque a nadie nos gustaría hablar de eso, ¿verdad? De por qué en esta vida, en lo que vamos pasando, en vez de tener un apoyo por nuestras propias familias, nuestros hermanos, nuestras hermanas, nuestros primos, nuestras familias cercanas, en vez de tener un apoyo, a veces nomás nos están juzgando allí en silencio, pues esperándonos a ver en qué momento nos equivocamos, en qué momento nos vamos por un lado o por otro para poder atacarnos, ¿verdad? O juzgarnos, como quien dice. Son temas muy delicados que a nadie nos gustaría hablar, ¿verdad? Es difícil, pero es la realidad. Y pues, ¿qué le vamos a hacer? Nosotros simple y sencillamente tenemos que ser individuales, individualistas individualmente y ver por nosotros mismos y nuestras familias. Y otro dicho que dice que agua que no has de beber, déjala correr. Pero todos estamos expuestos a eso y estamos en el camino, en el vivir de la vida. Hay personas que piensan que nunca se van a equivocar, que nunca les va a pasar lo que le pasa a uno. Se creen perfectos, ¿verdad? Pero no. Yo he aprendido un poquito acerca de la palabra de Dios que no somos perfectos y cuando menos lo espere uno salta la liebre, ¿verdad? Entonces, ese tema lo quiero dejar en un signo de interrogación. Porque les digo, les comento que son temas muy delicados. Muy delicados temas familiares, pero es la realidad de las cosas, sí es cierto, a veces la propia familia no nos apoya, en vez de apoyarnos nos juzga, nos critica, no nos creen, se ríen de uno, ¿verdad? Pero pues el caminar de la vida es un camino muy largo y esperemos y nunca pasen por cosas que pasa uno. Es difícil, pero es la realidad. Y es como les digo, ese tema yo prefiero dejarlo en un signo de interrogación que viene siendo como una pregunta, ¿verdad? ¿Por qué? ¿Por qué son así? ¿Por qué somos así como familias? ¿Por qué en realidad
Dios no nos abre nuestra mente y nuestro corazón, ¿verdad? A veces andamos apoyando mejor a otras personas. A veces somos más vulnerables con otras personas que con nuestra propia familia. ¿Por qué tenemos que ser así, que queremos estar queriendo quedar bien mejor con otras personas, ¿verdad? Porque sí somos así como personas. Y es la pregunta del millón, ¿por qué? ¿Por qué seremos así, verdad? Como seres humanos. Pero es la realidad de las cosas y realmente habemos muchas personas que así somos. Yo les digo en realidad que no hablo de nadie, hablo de mí mismo, es mi forma de pensar, que no quiere decir que todos pensemos igual, ¿verdad? Espero y no se intolere nadie, simplemente son compartimientos, no son cuestionarios, son compartimientos, así como les vengo a compartir la palabra de Dios que nos cambia como seres humanos, como personas. Simplemente a enderezar un poquito nuestro camino, fijarnos, reflexionar por dónde vamos, por qué no cambiar nuestro destino, nuestra vida, porque el destino uno mismo lo hace, eso pienso yo, y eso lo hace acerca de nuestras decisiones, sean buenas o sean malas, ¿verdad? A veces dice uno que el destino, ¿por qué me puso aquí? El destino, ¿por qué me tiene aquí? Por uno mismo. Yo no tengo que culpar a nadie. El culpable soy yo de haber tomado esas decisiones, el estar donde estoy, ¿verdad? Por no querer agarrar un consejo, por burro que soy. Entonces, no tengo por qué culpar a la gente de eso, de por qué me va mal. ¿Por qué otras personas viven mejor que yo, verdad? Yo no tengo por qué culpar a la gente de nada. Yo soy el culpable. Y ahora sí asumo las consecuencias. Ahora sí pago por mis propios errores. He aprendido a ser honesto conmigo mismo. A veces estoy pagando las consecuencias en silencio. Porque ¿qué gano? Con contárselo a alguien, ¿verdad? ¿Qué gano con decir todo ese fondo de sufrimiento por el que estoy pasando yo en mi propia persona, ¿verdad? ¿Qué ganaría? Nomás soltar a malas interpretaciones, a las críticas, a que me critiquen solamente, y no es fácil desenvolverse uno en ese tipo, y pues uno tiene que sufrir las consecuencias de sus propios actos. Yo he aprendido a mantenerme callado y a ser muy valiente también, muy valiente conmigo mismo. No es fácil, pero no es imposible. Y poco a poquito, fíjese que la palabra de Dios me fortalece poco a poquito respecto a cómo es tan impresionante la palabra de Dios, cómo impresiona a uno en su vida y cómo nos hace reflexionar en tantas y tantas cosas que se va uno equivocando. Aunque usted no lo crea, lo único que uno tiene que hacer es ponerle atención. Fíjese cómo nos enseña la palabra de Dios en las parábolas que nos dejó Dios nuestro Señor. Las parábolas a veces no podemos entender por qué Dios nos habla en parábolas, ¿verdad? Y es para que le pongamos atención. Y fíjense que ahora tenemos buenas explicaciones porque los padres nos descifran un poquito esas parábolas. Nos ponen muy bonitos ejemplos de nuestra vida, de nuestro diario vivir, que realmente sí somos así como personas. A veces yo cuando escucho, leo o las parábolas, los evangelios diarios,
casi seguido los estoy viendo. A veces estoy a risa y risa. Realmente esos bonitos ejemplos que nos ponen los padres, ¿verdad? Que realmente sí somos así como personas. Entonces, eso es lo que me ha hecho reflexionar y entender cómo me voy equivocando yo en la vida y me voy enseñando un poquito a enderezar el camino y a ser mejor persona, ¿verdad? No comportarme como lo dicen los ejemplos de los padres, ¿verdad? Aprender a ser humilde, aprender a ser cortés, a tratar bien a la gente para que me traten bien, ¿verdad? Porque dependiendo de lo que da uno en la vida es lo que recibe. Dime cómo quieres que te traten, pues hay que tratar así uno a las personas. Y así, poquito a poco, voy aprendiendo. Y todo lo aprendo aquí a base de esta escuela. Esta es una muy bonita escuela de la vida, le llamo yo. Yo le llamo la escuela de la vida de cómo enseñarnos a vivir mejor y ser mejores personas. Digo, mientras estemos en este mundo, ¿verdad? Hacer el bien sin ver a quién. Si te piden un favor, pues hacerlo. Ayudar a las personas que verdaderamente lo necesitan. Y tratar bien a la gente, saludar con cortesía, aunque no le contesten a uno para atrás. Hay que aprender a vivir en la vida y eso es lo que nos enseña la palabra de Dios. Lo único que tenemos que hacer, en mi caso personal, yo lo único que tengo que hacer es poner un poquito de atención, abrir mi mente y mi corazón y poner atención a lo que nos explican los padres, porque de ahí vamos aprendiendo un poquito. Ellos sí estudiaron, nosotros no. Pero poco a poquito, como dice una canción, peldaño a peldaño de una escalera vamos aprendiendo, ¿verdad? Aunque nunca acabamos de aprender, simplemente aprender a vivir es todo lo que tenemos que hacer. Y también aprender a distinguir, aprender y distinguir un poquito acerca de nuestra vida, cómo la estoy viviendo, aprender a distinguir de las decisiones que tomamos. Hay que tratar de no tomar, de no seguir tomando las malas decisiones que nos hacen pagar consecuencias que son muy duras a veces, no queremos pagarlas, pero no podemos hacer nada. Es un error que comete uno y tenemos que pagarlo. Yo he aprendido a ser valiente y a ser honesto conmigo mismo. La vida me ha golpeado muy feo, muy duro, pero ahorita pues estoy pasando por ese tipo de problemas solo, en silencio y con la ayuda de Dios, principalmente. Dios me da la sabiduría y la fortaleza para seguir echándole ganas. Estos compartimientos esperemos si le sirvan a alguien que esté muy que vaya muy chueco en el camino, ¿verdad? Que se enderece por su propio bien de uno. No es fácil, pero no imposible. Simplemente decisión propia. El querer. Cuando uno quiere, la palabra correcta es el querer cambiar uno mismo, porque nadie lo va a cambiar a uno. Nadie, solamente uno tomar la decisión, uno mismo. A lo mejor la vida no los ha golpeado tanto a las personas que no quieren cambiar. Tal vez la vida no les ha golpeado tanto, no han tocando un fondo grande de sufrimiento, ¿verdad? Tal vez por eso no tengan la capacidad, pero poco a poco, poco a poquito,
el saber distinguir lo bueno de lo malo, el aprender a vivir mejor como personas. Estos programas no son para cambiar a nadie, como les digo. La vida misma nos va enseñando y nos va golpeando hasta qué punto estamos, hasta qué grado estamos a punto de aguantar, ¿verdad? Es difícil. Tal vez la vida a muchas personas no las ha golpeado como me ha golpeado a mí, y no por burro y socarrón, por no entender, por no agarrar esos consejos de mis padres, de mis seres queridos, los que me dijeron que estaba mal y que estaba bien, ¿verdad? Y yo, pues por no querer entender, me fui golpeando poco a poco en la ruleta de la vida. Y me ha ido mal, pero también gracias a Dios me ha ido bien, porque ahora estoy pensando un poquito diferente. Dijera yo un poquito, porque no es fácil, no es fácil cambiar muy rápido, drásticamente como persona, pero no imposible. Yo practico con la palabra de Dios casi todos los días, aunque usted no me crea. Casi todos los días yo mismo me enfoco en escuchar, solamente escuchar las reflexiones, los evangelios, las predicaciones, y eso ha ido me ha ido enseñando a enderezar un poquito nada más mi camino. Porque no es fácil, pero no imposible. Bueno, ¿qué les parece si nos vamos mejor ahora sí con el Padrecito a ver qué mensaje nos llevamos a nuestra mente y nuestro corazón? A ver, ¿con qué se identifica usted? ¿Con qué me identifico yo? ¿Con qué nos identificamos el día de hoy? Les voy a compartir por aquí el Evangelio. La palabra de Dios a cargo del padre Arturo Cornejo. A ver qué nos explica, ya que ellos sí tienen mucha más experiencia, mucho más estudio, mucha más sabiduría que yo. A veces yo solamente les hablo de temas que a veces no me gusta tocar esos temas. Como les digo, el tema familiar es mejor dejarlo ahí donde está. Pero es la realidad de las cosas. Vamos a compartirles la palabra de Dios a las personas que nos hagan el favor de acompañarnos en esta bendecida mañanita. Estos temas son de compartimiento solamente. No es con el afán de cambiar a nadie. No es mi intención cambiar a nadie, porque principalmente no me cambio ni yo. Voy a querer cambiar a la gente. ¿Verdad que no? Principalmente el que tengo que cambiar soy yo, y voy a dar un consejo para cambiar a la gente. No, no, oiga, el enfermo soy yo. Entonces, para que yo cambie a la gente, no, pues no, ¿verdad? Esa es la realidad de las cosas, y acepto yo me acepto como soy. Soy una persona muy defectuosa que nunca pude aprender a vivir la vida, ¿verdad? Y pues imagina dar un consejo y yo quedarme con él. ¿Qué enseñanza les puedo dar yo? ¿Verdad que no? Y lo acepto. Acepto como soy. Entonces, mejor que nos enseñen las personas que saben, como el padre. Ellos sí estudiaron, son más, no son perfectos tampoco los padres, pero tienen un poquito más de estudio, más sabiduría de nosotros. Yo solamente vengo a compartirles, compartimiento solamente, para que ustedes o yo, así como yo y ustedes, sigamos aprendiendo a vivir como personas, a saber cómo nos vamos equivocando en la vida día con día. No es fácil la vida. La vida nos golpea muy feo. A veces no queremos cambiar debido a que a lo mejor la vida no nos ha golpeado lo suficiente, ¿verdad? Para poder entender. Y yo solamente vengo a esto, a compartirles con ningún tipo de intención.
porque principalmente doy el consejo y me quedo con él. Yo no soy perfecto. Esto me ayuda a mí también, como las personas que estén dispuestas a escuchar la palabra de Dios. Es todo lo que vengo a hacer con ustedes. No puedo atender preguntas tampoco porque no sabría cómo contestarlas. Principalmente soy honesto con ustedes y conmigo mismo. No tengo la sabiduría necesaria. Me metería en una controversia al querer contestar una pregunta de la que no tengo una respuesta correcta. Solamente las personas que saben todo esto es lo que pueden contestar esas preguntas. Entonces, yo los invito solamente, de todo corazón, los invito a que me acompañen y escuchemos juntos la palabra de Dios. Solamente son compartimientos. Les comparto un poquito de lo que me ha ido ayudando a mí, poco a poquito. Esperemos si ustedes no lo necesiten como una necesidad como yo. Eso es lo que yo espero. Pero esto nos ayuda mucho. A mí me ayuda. Y yo se los comparto a todos ustedes, a la audiencia que escucha Radio Recuerdos de mi tierra.net, donde quiera que me estén escuchando, en sus casas, trabajos. A veces se me hace un nudo en la garganta a mí, porque no tengo la capacidad y siento que me equivoco mucho por aquí, pero Dios me pone las palabras necesarias para compartirles un poquito, ya que las redes sociales, pues nunca se sabe hasta qué lugar nos están escuchando. Entonces, trato de tener un poquito de cuidado, de

a base de la palabra, las palabras bíblicas, los evangelios. Allí está todo como Dios nuestro Señor nos habla a través de las parábolas, ¿verdad? Y que todavía nos seguimos equivocando. Allí está todo, nomás es de ponerle un poquito de atención. Digo, el que es como le diré, es depende de cada quien, el que quiera y el que no, ¿verdad? Pues ni modo, solamente yo cumplo con compartirles un poquito del evangelio, de la palabra de Dios. Es a lo que vengo aquí con ustedes, sin esperar nada a cambio. Se los comparto, porque si yo por otra cosa fuera, yo pusiera pura música, ¿verdad? Puros saluditos y complacencias, pero a mí me interesa compartirles un poquito de lo que a mí me ha ayudado. Espero y también sea algo bueno para ustedes, donde quiera que nos estén escuchando. Vamos a escuchar al Padre. Voy a ver si tenemos mensajes antes de irnos con la palabra de Dios. Voy a ver quién nos acompaña en esta bendecida mañanita de sabadito 8:08. Y luego nos vamos con la palabra de Dios. Vamos a leer por aquí mensajes que tenemos en el Cibos. Primeros mensajes. 54 minutos. Panfilito Ortega. Dice el primazo Panfilito Ortega. Déjeme ver si es el primer mensaje. No creo, porque dice que esas. Bueno, el primer mensaje es del compa Fer. Nos escribe por aquí, dice: buenos días para todos en general. Muy buenos días, compa Fer. Bienvenido aquí a su casa, Radio Recuerdos de mi Tierra.net. Y los buenos días también para usted y todos sus compañeros de trabajo por allá en Las Vegas, Nevada. Otro mensaje nos escribe por aquí nuestra amiga Manuelita desde Villa de Cosa, Zacatecas. Dice: buenos días, le dé Dios, Manuel, el compa Fer, Panfilito Ortega, Fernando y todos en general, que tengan un excelente día lleno de bendiciones. Gracias, amiga Manuelita, igualmente para usted y su familia, hasta allá, hasta Villa de Cos, Zacatecas. Saluditos a todos por allá, y gracias por hacer un poquito de su valiosísimo tiempo para acompañarnos aquí un ratito con los compartimientos que tenemos por aquí. Dice el compa Fer: buenos días, compa Meño, por favor, el madrugador con los mineros de Durango, y pa' qué y por qué con los embajadores del norte de Raúl Ortiz. Ya dijo mi primo, ahorita le formamos sus canciones, nomás compartimos el evangelio, y tengo una alabanza por aquí programada. Si alguien quiere solicitar alguna otra alabanza, adelante, escríbame, que ahí en las diferentes plataformas yo aquí se la formo. Si no, yo tengo una por ahí después del compartimiento del padre Arturo Cornejo. Y luego nos vamos con la música, compa Fer. Claro que sí, ahorita les ponemos música. Nomás compartimos estos compartimientos que viene siendo la palabra de Dios. Y luego nos vamos con música. Claro que sí. Vámonos pues a compartirles a ver qué nos dice hoy el padre José Arturo Cornejo. A ver en qué nos identificamos el día de hoy. Ahora sí, bienvenidos sean todos y todos. Bienvenidos. Muy buenos días, donde quiera que nos estén escuchando. Aquí estamos en vivo, transmitiendo desde Albuquerque, Nuevo México, para el mundo mundial, hasta donde alcance la señal de la magia del internet.

Muy buenos días, queridos hermanos. Qué alegría saludarlos en este sábado 8 de agosto de 2026. Un saludo fraterno a todos nuestros hermanos en la fe, a todos los bautizados que comienzan este sábado de la mano de Dios y abren su corazón a su palabra. Levántense en el nombre de Dios, pongámonos de pie si nuestras circunstancias lo permiten y démosle gracias porque estamos

vivos. Realicemos nuestras actividades con ánimo y gratitud. Saludamos a quienes van camino al trabajo, a quienes ya están trabajando y a quienes nos acompañarán más tarde. Muchas gracias por permitirnos entrar en sus hogares y compartir este momento de fe. Recuerden que al terminar este programa tendremos la Santa Misa para todos ustedes a través de YouTube y Facebook. Hoy agradecemos a Dios nuestro Señor por este nuevo día. Saludamos especialmente a las personas enfermas que nos escuchan desde una cama, una silla o un hospital. También abrazamos con nuestra oración a quienes viven solos, a quienes han enviudado y a quienes han recorrido su vida sin compañía. No olviden que nuestro Señor Jesucristo siempre es su compañero de camino y de vida. Ahora más que nunca Él está cerca de ustedes. En este sábado 8 de agosto, la Iglesia celebra la memoria de Santo Domingo de Guzmán, hombre de oración y predicador de la verdad. Pensemos ahora en una escena real. Una cocina todavía en silencio, una taza que se enfría, varios recibos pendientes, una libreta con cuentas incompletas y un teléfono del que se espera, una llamada. Allí hay una persona que no sabe cómo explicar que el dinero ya no alcanza, que algo le preocupa en el trabajo o que lleva varias noches temiendo problemas que todavía no suceden. Precisamente hasta esa mesa llega hoy la voz de Jesús. Ustedes son la sal de la tierra, ustedes son la luz del mundo. No dirige estas palabras solamente a quienes tienen la vida resuelta. Se las entrega a personas comunes llamadas a vivir la fe entre preocupaciones, relaciones difíciles y decisiones concretas. Jesús no dice, algún día cuando ya no tengas miedo serás luz. Tampoco afirma, cuando hayas pagado todo, cuando tu familia no tenga conflictos o cuando nadie te critique, entonces podrás iluminar. Él habla en presente, ustedes son. Antes de que cambien tus circunstancias, Dios te recuerda quién eres. En medio del cansancio y de aquello que todavía no sabes resolver tu vida, conserva una identidad y recibe una misión. Ser luz no significa fingir alegría cuando el corazón está preocupado ni tener una respuesta para cada problema. La luz de Cristo comienza a brillar cuando decides no aumentar la oscuridad. Cuando dices la verdad sin humillar, escuchas antes de responder, trabajas con honradez aunque nadie te observe y reconoces que necesitas ayuda. A veces una decisión recta ilumina más que un largo discurso religioso. Esa luz se manifiesta también al usar el dinero. Cuando dejas de esconder una deuda, evitas una compra que perjudicaría a la familia, pagas justamente el trabajo ajeno o hablas con claridad sobre lo que realmente puedes cubrir. La fe no vive solamente durante la oración. También se revela al abrir las cuentas, establecer prioridades y actuar responsablemente. En casa, ser luz puede significar bajar el tono de voz, pedir perdón sin excusas o escuchar lo que un hijo lleva días intentando decir. Puede ser renunciar al silencio usado como castigo y decidir que una dificultad económica no convertirá a la familia en enemiga. En el trabajo, ser sal puede llevarnos a no participar en una mentira, verificar una información antes de firmarla o tratar con dignidad a quien tiene menos autoridad, si existe riesgo de abuso o represalias. Buscar apoyo confiable es una manera prudente de proteger la vida y la verdad. Por eso debemos preguntarnos con sinceridad, ¿qué está apagando hoy la luz que Dios encendió en ti? ¿El cansancio, el miedo al qué dirán o una decisión que todavía no te atreves a enfrentar? Quizá no has abandonado la fe. Todavía oras, conservas una Biblia, haces la señal de la cruz y pides a Dios por los tuyos. Sin embargo, algo puede haberse cubierto por dentro. Tal vez ya no tienes fuerzas para dialogar, corregir, con paciencia, defender lo justo o comenzar aquello que sabes necesario. Santo Domingo comprendió que la verdad no se sirve únicamente con palabras. La oración, el estudio, la coherencia y la compasión dieron fuerza a su predicación. Su memoria nos recuerda que iluminar no es atraer la atención hacia nosotros, sino ayudar a otros a encontrar el camino hacia Dios. Hoy Jesús no te pide iluminar todo el futuro de una sola vez. Te invita a no esconder la luz que ya puso en ti. Pero muchas personas aún conservan la fe y están demasiado cansadas para vivir plenamente lo que creen. No necesitan otra acusación. Necesitan descubrir cómo las preocupaciones, las heridas y las pequeñas renuncias al bien van quitándole sabor a la vida. Hacia esa realidad vamos ahora para reconocer qué está cubriendo nuestra lámpara y cómo puede volver a alumbrar dentro del hogar. Tal vez sigues haciendo la señal de la cruz, quizá todavía vas a misa, conservas una imagen de la Virgen y repites una oración, sin embargo por dentro sientes que caminas en penumbra. No has dejado de creer, pero te cuesta reconocer la alegría, la firmeza y la esperanza.
Cumples, continúas y haces lo necesario, aunque el corazón parece haberse quedado sin fuerzas para cuidar lo esencial. ¿En qué momento comenzaste a esconder lo mejor de tu fe para evitar problemas, críticas o conversaciones incómodas? Tal vez no hubo una decisión clara. Simplemente empezaste a posponer una disculpa, callar una verdad necesaria o evitar una conversación. Después llegó otra preocupación, otra decepción, y poco a poco fuiste aceptando una forma de vivir que antes te habría inquietado. Esto puede verse en una mesa donde todos comen juntos, pero nadie se mira. Los platos están servidos y los teléfonos permanecen cerca mientras cada persona guarda su cansancio. No hay una gran discusión. Hay algo más doloroso, una distancia que se volvió costumbre. Nadie quiere comenzar a hablar porque teme provocar un conflicto y el silencio termina ocupando el lugar que pertenece a la escucha, la confianza y el afecto. También ocurre en matrimonios que solamente conversan sobre pagos, deudas, colegiaturas, compras y pendientes. No dejaron de amarse, quizá están agotados. Hablan como administradores de una casa, pero ya casi no se preguntan cómo está el corazón del otro. Cuando la conversación se reduce al dinero, la preocupación comienza a cubrir la ternura y cada dificultad parece una acusación. Hay padres que aman a sus hijos, pero ya no saben cómo acercarse. Temen preguntar porque reciben respuestas cortas. Corrigen porque están preocupados, pero sus palabras suenan a reclamo. También hay hijos que no saben explicar lo que viven y se refugian en el silencio. La fe sigue presente en el hogar, aunque le cuesta convertirse en paciencia, diálogo y un abrazo. En el trabajo, algunas personas son presionadas para guardar silencio ante algo incorrecto. Necesitan el sueldo, dependen de ese ingreso y saben que una protesta impulsiva podría afectar a toda su familia. Vuelven a casa con la conciencia inquieta, preguntándose si callar fue prudencia o miedo. No es una situación sencilla y nadie debería juzgarlas desde lejos. A veces se necesita orientación, apoyo y tiempo para actuar con verdad sin exponerse. Quien está enfermo puede cargar dos temores al mismo tiempo, lo que sucede en su cuerpo y lo que costará atenderlo. Una consulta, un estudio o un tratamiento pueden convertirse en otra fuente de angustia. La persona ora, pero también hace cuentas. Pide salud mientras teme convertirse en una carga. En medio de esa presión, hasta la esperanza puede sentirse cansada. Quien perdió el empleo puede empezar a pensar que perdió también su valor. Envía solicitudes, espera respuestas y observa cómo avanzan los gastos. Aunque su familia trate de animarlo por dentro, puede repetirse que ya no sirve o que ha fallado. Pero la dignidad de una persona no depende de su salario. El desempleo es una prueba dolorosa, no una definición de quién eres ante Dios. La sal no pierde su sabor en un solo instante y la luz generalmente no desaparece de golpe. A menudo queda cubierta poco a poco una capa de preocupación, otra de resentimiento, otra de miedo y después una pequeña concesión que parece inofensiva. Hoy se posterga lo correcto, mañana se justifica una mentira pequeña, después se deja de preguntar si una decisión es justa. Así, sin abandonar abiertamente a Dios, una persona puede terminar viviendo muy lejos de aquello que profesa. Sin embargo, debemos distinguir con compasión. No es lo mismo elegir conscientemente el engaño, la injusticia o el daño que encontrarse debilitado por el dolor. Hay quienes endurecen el corazón porque no quieren cambiar, pero también hay quienes apenas logran levantarse porque llevan demasiado tiempo sosteniendo una enfermedad, una deuda, una pérdida o una responsabilidad agotadora. A estos últimos no se les ayuda con reproches. Necesitan escucha, verdad expresada con caridad, apoyo concreto y la certeza de que Dios no los desprecia por estar cansados. La debilidad tampoco debe convertirse en una condena permanente. Reconocer el agotamiento puede ser el comienzo de una recuperación espiritual. Quizá hoy no puedes resolver toda tu casa, pero sí reconocer una herida. Tal vez no tienes fuerza para una conversación larga, pero puedes pedir ayuda. La luz continúa allí, aunque esté cubierta, y Cristo puede enseñarte a retirar una capa a la vez. El peligro aparece cuando el cansancio nos hace llamar bueno a lo que sabemos que está mal, o cuando el miedo a la opinión ajena decide por nuestra conciencia. Las emociones son reales y merecen ser escuchadas, pero no siempre indican el camino correcto. La presión social tampoco convierte una mentira en verdad ni una injusticia en algo aceptable. Por eso ahora necesitamos volver a la palabra. Cuando el corazón está confundido y las voces de alrededor dicen cosas contrarias, no basta seguir lo que sentimos ni lo que la mayoría aprueba. Escuchemos juntos las tres lecturas de este día.
En ellas encontraremos una misma dirección: anunciar la verdad con paciencia, confiar en el Señor haciendo el bien y permitir que nuestra vida vuelva a ser sal que conserva y luz que ayuda a ver el camino. Después de reconocer la confusión causada por el cansancio, el miedo y las opiniones ajenas, la palabra de Dios nos pide hacer silencio. Las tres lecturas de hoy no presentan mensajes separados. La exhortación de San Pablo, la confianza del salmista y las palabras de Jesús sobre la sal y la luz forman una sola respuesta para quien se pregunta cómo vivir con rectitud cuando no controla lo que sucederá. En la segunda carta a Timoteo, San Pablo hace una petición: predica la palabra, insiste a tiempo y a destiempo, corrige, reprende y exhorta con toda paciencia y con una enseñanza fiel. No le pide buscar aplausos ni adaptar la verdad a lo que todos desean escuchar. Le recuerda que habrá momentos favorables y momentos incómodos, personas dispuestas a escuchar y otras que preferirán mensajes que confirmen sus propios deseos. Sin embargo, este llamado no autoriza la agresividad. La verdad cristiana no es un pretexto para ganar discusiones, exhibir los errores ajenos o humillar a quien piensa de otra manera. Pablo une la firmeza con la paciencia y la enseñanza. Quien anuncia la palabra debe saber escuchar, explicar, esperar y corregir sin despreciar. Una frase verdadera pronunciada con orgullo puede cerrar un corazón. La misma verdad comunicada con claridad y caridad puede ayudar a una persona a comenzar de nuevo. Aquí surge una pregunta: ¿cómo puedes anunciar la palabra si no tienes un púlpito, un micrófono ni una formación especial? Tal vez nunca hablarás frente a una multitud, pero sí hablas cada día con tu familia, tus compañeros, tus clientes, tus vecinos y tus hijos. Tu púlpito más cercano puede ser la mesa de tu casa, puede ser el taller, la oficina, el mercado, el transporte público o ese mensaje que estás a punto de enviar. Predicas cuando cumples una promesa aunque nadie pueda obligarte. Predicas cuando no utilizas la fe para sentirte superior, cuando reconoces un error y cuando te niegas a difundir un rumor. Predicas cuando corriges a un hijo sin destruir su dignidad, cuando dices a tu esposo o a tu esposa una verdad difícil sin convertirla en amenaza y cuando haces tu trabajo con honestidad aunque la conducta contraria parezca más conveniente. Después el Salmo 37 nos ofrece una frase exigente: confía en el Señor y haz el bien. No dice solamente confía, tampoco dice únicamente trabaja y resuélvelo todo con tus fuerzas. Une la entrega interior con la responsabilidad concreta. Confiar en Dios no consiste en sentarse a esperar que las cuentas se paguen solas, que una relación se repare sin diálogo o que una injusticia desaparezca mientras todos guardan silencio. Encomendar tu camino al Señor significa dejar en sus manos aquello que no puedes controlar, pero realizar con rectitud lo que sí te corresponde. No controlas la respuesta de una persona, pero puedes hablar con respeto. No controlas si te contratarán, pero puedes preparar una solicitud honesta. No controlas por completo la evolución de una enfermedad, pero puedes buscar atención, seguir indicaciones profesionales y pedir compañía. La confianza no cancela el esfuerzo, lo libera de la desesperación y lo orienta hacia el bien. Esa es la unión entre San Pablo y el salmista. Anunciar la verdad puede traer incomodidad y por eso necesitamos confiar. Hacer el bien no siempre produce resultados inmediatos y por eso debemos perseverar. La fidelidad no se mide únicamente por lo que conseguimos, sino también por la rectitud con la que caminamos mientras el resultado todavía no aparece. El Evangelio según San Mateo completa esta enseñanza. Jesús llama a sus discípulos sal de la tierra y luz del mundo. La sal preserva lo bueno, protege de la corrupción y da sabor. Una persona se vuelve sal cuando ayuda a conservar la honestidad, la dignidad, la justicia y la misericordia allí donde vive. No necesita ocupar el lugar más visible, basta con que no permita que lo injusto se vuelva normal dentro de su alcance. La luz cumple otra misión, permite que quienes están en la casa vean por dónde caminar. No grita para demostrar que existe ni obliga a todos a mirarla, simplemente se coloca donde puede servir. Del mismo modo, las obras buenas del discípulo no buscan construir una imagen perfecta ni recibir admiración. Jesús enseña que deben conducir a otros a glorificar al Padre. Si una acción solo alimenta nuestro orgullo, quizá produce brillo, pero no necesariamente ofrece la luz del Evangelio. Así podemos escuchar el mismo movimiento en las tres lecturas. San Pablo dice: anuncia la palabra con fidelidad y paciencia. El Salmo responde: confía en el Señor mientras haces el bien. Jesús añade: permite que esa verdad y ese bien sean visibles
para que otros encuentren un camino hacia el Padre. La palabra se anuncia con la boca, pero se confirma con las decisiones. La confianza se expresa en la oración, pero también en la responsabilidad. La luz se recibe de Dios, pero debe colocarse al servicio de los demás. Santo Domingo de Guzmán vivió esta unidad. Sirvió a la verdad mediante la oración, el estudio, el testimonio de su vida y la predicación perseverante. No improvisó una fe hecha solo de emociones. Buscó comprender, contempló lo aprendido ante Dios y lo comunicó con entrega. Su ejemplo recuerda que para hablar de Cristo, primero debemos permitir que su palabra forme nuestra mente, corrija nuestras intenciones y transforme nuestra manera de tratar a las personas. Tal vez hoy no tienes un micrófono, pero alguien observa cómo respondes cuando estás bajo presión. Tal vez no sabes explicar muchas cuestiones religiosas, pero puedes negarte a mentir, escuchar con paciencia y cumplir lo justo. No necesitas convertir cada conversación en un sermón. Necesitas permitir que el Evangelio dé forma a tus palabras, tus silencios y tus elecciones. Por eso el púlpito más cercano no está lejos. Está en la forma en que hablas dentro de tu casa, en lo que decides cuando nadie te vigila, en cómo tratas a quien no puede recompensarte y en la verdad que sostienes sin violencia. Allí la fe recupera su sabor. Allí la lámpara sale de debajo de aquello que la cubría. Allí comienza una predicación humilde, cotidiana y creíble, confiar en el Señor, hacer el bien y dejar que cada obra conduzca no hacia nosotros, sino hacia el Padre. El púlpito más cercano puede ser la mesa de tu casa, tu lugar de trabajo o una conversación cotidiana. Pero para vivir allí el Evangelio necesitamos comprender bien las imágenes de Jesús, porque también es posible deformarlas. Hay personas que creen que ser luz significa llamar la atención, parecer impecables o demostrar públicamente cuánto hacen por Dios. Sin embargo, Jesús no habla de una fe usada como escaparate. Habla de una vida puesta al servicio de los demás. La sal cumple su misión cuando se mezcla con el alimento. No se queda dentro de un recipiente para ser admirada, ni exige que cada persona reconozca su presencia. Se disuelve, llega a todo el plato y ayuda a conservar lo bueno. De manera semejante, un discípulo puede realizar una misión profundamente cristiana sin ocupar el centro. Una madre que sostiene el diálogo en una casa tensa, un trabajador que devuelve lo que no le pertenece. Una persona que acompaña a un enfermo o alguien que impide que una burla humille al más débil. La luz tampoco fue encendida para contemplarse a sí misma. Su valor consiste en ayudar a otros a reconocer una puerta, evitar un obstáculo, encontrar un objeto perdido o mirar el rostro de quien está cerca. Si una lámpara deslumbra tanto que ya no permite ver, deja de servir. Por eso la fe verdadera no busca concentrar todas las miradas en quien realiza una obra buena. Ilumina de tal manera que los demás puedan descubrir la bondad del Padre y encontrar un paso posible. Ser luz no equivale a exhibir la vida religiosa en las redes sociales. Compartir una oración, una reflexión o una obra solidaria puede hacer bien cuando nace de una intención recta. El problema aparece cuando la fe depende de reacciones, cuando la ayuda al necesitado se convierte en escenario, o cuando mostramos una imagen piadosa que no coincide con el trato dado a nuestra familia. La luz de Cristo también brilla cuando el teléfono está apagado. Nadie toma una fotografía y solo Dios conoce el bien realizado. Jesús tampoco te exige ser famoso ni aparentar perfección. Te invita a ser fiel, útil y verdadero. Una persona luminosa no es alguien que nunca se equivoca, sino alguien que acepta ser corregido, pide perdón y repara el daño posible. La apariencia de perfección puede esconder mucha oscuridad, en cambio la humildad de reconocer una falla abre una ventana por donde vuelve a entrar la luz. También debemos corregir una confusión frecuente acerca de la verdad. Algunas personas lastiman y después dicen, yo solo hablo con franqueza o así soy. Pero decir la verdad no significa descargar el enojo sobre otro. La verdad cristiana verifica los hechos, elige un momento adecuado, cuida la dignidad y busca el bien de la persona. No disfraza la crueldad de sinceridad. Al mismo tiempo, la caridad no consiste en ocultar indefinidamente lo que debe ser hablado. Amar puede exigir una conversación incómoda, pero nunca una humillación. Algo parecido sucede con la paciencia. Ser paciente no significa tolerar la mentira, normalizar una injusticia o permanecer sin límites ante un trato dañino. La paciencia cristiana evita reaccionar con odio, pero no renuncia a proteger la dignidad.
puede llevarnos a registrar con claridad lo ocurrido, buscar orientación, establecer un límite, acudir a una autoridad responsable o acompañar a quien está siendo perjudicado, cuando existe peligro o abuso. Guardar silencio no es una obligación espiritual. Buscar protección y ayuda adecuada puede ser una decisión necesaria. Tampoco debemos confundir la confianza en Dios con la pasividad. Entregarle al Señor una enfermedad no significa abandonar una consulta, interrumpir un tratamiento o rechazar la ayuda profesional. Poner en sus manos la falta de empleo no sustituye la preparación de una solicitud, la búsqueda de oportunidades o el aprendizaje de una habilidad. Confiarle una deuda no elimina la necesidad de revisar números, de tener gastos evitables, hablar con honestidad y buscar orientación responsable. La oración no reemplaza esas acciones, les da sentido, fortaleza y dirección. Hacer lo correcto no garantiza que el resultado cambie inmediatamente. Puede tomar tiempo encontrar empleo, estabilizar una enfermedad, ordenar las deudas o recuperar la confianza. La fe no ofrece una fórmula para controlar el futuro. Nos permite caminar sin vender la conciencia a cambio de una solución rápida y nos sostiene cuando una decisión responsable todavía no produce el alivio esperado. La segunda carta a Timoteo advierte que llegará un tiempo en que algunos no soportarán la enseñanza sana y buscarán voces que les digan únicamente lo que desean oír. Esa advertencia también nos alcanza. Podemos sentirnos atraídos por promesas de riqueza instantánea, milagros presentados como automáticos, información religiosa que nadie verificó o mensajes que alimentan la ira y la llaman defensa de la fe. Algo no se vuelve verdadero porque suene emocionante, confirme nuestros prejuicios o acumule muchas reproducciones. Por eso necesitamos discernir. Conviene preguntar si un mensaje respeta la palabra de Dios, coincide con la enseñanza cristiana, presenta los hechos con honestidad y produce frutos de humildad, justicia y caridad. También debemos revisar la fuente antes de compartir una noticia religiosa. La mentira no se vuelve santa por incluir el nombre de Dios y la indignación no se convierte automáticamente en valentía profética. Entonces, escuchemos esta pregunta sin defendernos. Si una fe solamente te consuela pero nunca corrige una decisión, sigue siendo una luz capaz de mostrar el camino. El consuelo de Dios es real y necesario especialmente para quien está herido o agotado. Pero el Señor no solo acaricia nuestras heridas, también libera nuestra conciencia de las justificaciones que nos mantienen inmóviles. Su corrección no busca aplastarnos, sino devolvernos la capacidad de elegir el bien. El Salmo afirma que la ley de Dios está en el corazón del justo y que sus pasos no vacilan. Esto no significa que su camino carezca de piedras, dudas o pérdidas. Sus pies permanecen firmes porque su conciencia tiene una dirección clara. Puede no saber cuál será el resultado, pero sabe que no debe mentir, aprovecharse del débil, ni responder al mal con otro mal. La ley del Señor funciona como una orientación interior cuando las emociones cambian y la opinión de la mayoría presiona. Tener una dirección no elimina el miedo. A veces la persona correcta tiembla antes de hablar, necesita consejo o debe avanzar poco a poco. La fidelidad no siempre se ve heroica. Puede consistir en corregir una cifra, admitir que no sabemos, negarnos a afirmar algo falso o pedir tiempo para revisar una decisión. Esos actos quizá no reciban aplausos, pero dan sabor a la vida y permiten que alguien más vea un camino. Ahora llevemos todo esto a una situación común. Una persona necesita conservar su ingreso porque en casa hay pagos pendientes. Al final de una jornada, su superior le pide modificar un reporte para ocultar una irregularidad. Todos lo hacen, le asegura y añade que cooperar podría garantizarle más horas de trabajo. Nadie de su familia está presente, solo están la necesidad, el miedo y una conciencia que sabe lo que esa firma significa. En ese momento la sal ya no es una comparación bonita y la luz deja de ser una frase para compartir. La fe debe entrar en una decisión que puede costar algo. Hablar con prudencia, pedir tiempo, buscar apoyo o aceptar la mentira para proteger el ingreso. Acompañemos ahora a esta persona en su jornada porque quizás su lucha se parece mucho a una decisión que tú también has evitado enfrentar. Miguel salía de casa antes de que amaneciera. Vivía con su esposa Lucía y su hija Ana en una colonia popular lejos del pequeño taller mecánico donde trabajaba. Cada mañana tomaba el autobús entre estudiantes y obreros con una mochila al hombro. Dentro llevaba el recipiente que su esposa preparaba arroz, frijoles, tortillas y cuando alcanzaba un poco de pollo. Últimamente el trayecto parecía más largo.
Miguel repasaba las mismas cuentas, la cuota escolar, los útiles que Ana necesitaría, el recibo de luz ya vencido y el dinero que faltaba para completar la semana. Había aprendido a distinguir cada ruido de un motor, pero no encontraba manera de silenciar aquella preocupación. Necesitaba conservar el empleo, aceptar horas extras y evitar cualquier problema con don Rogelio, el dueño del taller. El local era estrecho, con herramientas colgadas en la pared y manchas de aceite. Allí llegaban taxis, camionetas de reparto y autos familiares. Miguel no fijaba los precios, revisaba las fallas, reparaba lo posible y anotaba el trabajo para que la oficina preparara la cuenta. Un martes llegó un automóvil que se apagaba al avanzar. Después de revisarlo, Miguel descubrió que una pieza del sistema de combustible estaba sucia y tenía un contacto dañado. La desmontó, limpió cuidadosamente sus componentes, reparó la conexión y volvió a instalarla. El automóvil encendió sin dificultad. Miguel anotó exactamente lo que había hecho y llevó la hoja a don Rogelio. El dueño leyó el reporte y le devolvió otro formato. Le pidió escribir que habían instalado una pieza nueva y costosa. Miguel levantó la mirada. Sabía que la pieza seguía siendo la misma. Don Rogelio bajó la voz y le dijo que el cliente no lo notaría, que el taller tenía gastos y que todos debían ayudar. Después señaló la fila de vehículos afuera y añadió: «No compliques las cosas. Aquí necesitamos gente que coopere». Miguel sintió que se le cerraba el estómago. Pensó en el recibo de luz en la escuela de Ana y en el recipiente casi vacío que llevaría de regreso. No quería mentir, pero tampoco quería llegar a casa sin empleo. Permaneció callado. No firmó en ese momento, dijo que debía terminar otra revisión y guardó la hoja. Durante el resto de la jornada trabajó con una incomodidad que ni el ruido de las herramientas conseguía ocultar. En el autobús de regreso trató de justificarse. Se dijo que solo obedecía, que una factura no cambiaría nada y que un buen padre protege el ingreso familiar. Pero ninguna explicación le devolvía la paz. Esa noche, después de cenar, Ana abrió su cuaderno de catecismo sobre la mesa. Debía responder una pregunta acerca del Evangelio: ¿por qué Jesús llama a sus discípulos luz del mundo? La niña leyó la frase, pensó un momento y preguntó: «Papá, ¿cómo puede una persona ser luz si no brilla como un foco?». Miguel sonrió, pero no pudo responder de inmediato. Finalmente le explicó que una persona es luz cuando ayuda a otros a ver lo bueno y hace lo correcto, aunque sea difícil. Ana escribió despacio y después añadió: «Entonces, si uno dice la verdad, también alumbra». La pregunta quedó suspendida sobre la mesa. ¿Qué habría aprendido aquella niña si su padre hubiera explicado el Evangelio con palabras, pero hubiera seguido escondiendo la verdad con sus decisiones? Miguel comprendió que no podía enseñar a su hija dos maneras diferentes de vivir, una para el catecismo y otra para el taller. No se sintió valiente ni tuvo una solución repentina. Seguía temiendo perder el sueldo. Sin embargo, reconoció que el miedo estaba comenzando a decidir en lugar de su conciencia. Cuando Ana se fue a dormir, Miguel le contó todo a Lucía. Ella también se preocupó. Necesitaban ese ingreso para pagar la luz. No le pidió que actuara impulsivamente. Revisaron sus gastos, hablaron de lo que podían aplazar y acordaron buscar una forma prudente de decir la verdad. En una libreta anotó la fecha, la falla, el trabajo realizado y el número de la pieza. Escribió lo que debía aclarar. No podía declarar como nueva una pieza reparada. Luego actualizó sus datos laborales, escribió a un antiguo compañero y preguntó discretamente por otros talleres. No abandonaría el empleo sin un plan, pero aquella puerta no era la única posible. Al día siguiente esperó un momento sin clientes cerca y pidió hablar con don Rogelio. No llegó gritando ni lo acusó delante de los demás. Mostró sus notas y dijo con calma: «Yo puedo responder por la reparación que hice, pero no puedo afirmar que instalamos una pieza nueva. Necesito que la cuenta diga lo que realmente se hizo». La conversación fue incómoda. Don Rogelio le recordó que el taller pagaba su salario y advirtió que esa actitud podría traer consecuencias. Miguel sintió miedo, pero sostuvo su explicación. Propuso cobrar justamente la mano de obra y la reparación sin inventar una compra. El dueño tomó la hoja y dijo que después hablarían. No hubo disculpas ni promesa de conservar el puesto. Miguel volvió a sus herramientas con las manos tensas. La deuda seguía allí, el recibo no se había pagado y todavía necesitaba comprar los materiales de Ana. Tampoco sabía qué decisión tomaría don Rogelio. Nada se resolvió por milagro. Sin embargo, algo había cambiado. Miguel ya no estaba viviendo una fe delante de su hija y otra frente a una factura. Aquella noche pudo mirar a Ana sin sentir que sus palabras eran una representación. No había corregido todas las injusticias del taller.
Solo había retirado una cubierta de su propia lámpara, habló con su esposa, preparó los hechos, buscó una alternativa y defendió la verdad sin violencia. Quizá nuestra situación no ocurre en un taller. Puede estar en una venta que promete algo falso, un reporte que oculta información, una deuda escondida, una conversación que seguimos aplazando o una costumbre que justificamos porque tenemos miedo. Las necesidades económicas son reales y merecen prudencia, apoyo y decisiones responsables, pero cuando usamos el miedo para llamar aceptable a lo que sabemos que no lo es, la lámpara empieza a quedar cubierta. Volvamos a nuestra conciencia. ¿Qué parte de nuestra vida está ocultando hoy la luz? ¿Qué decisión nos hace hablar de una manera delante de nuestros hijos y vivir de otra cuando nadie nos ve? Tal vez el primer paso no sea resolverlo todo, sino dejar de justificarlo, nombrarlo, compartirlo con alguien confiable y preparar una acción prudente. ¿Qué está cubriendo tu lámpara y cuál es el acto sencillo y verdadero que puede comenzar a descubrirla? La historia de Miguel nos devuelve una pregunta que ya no podemos dejar en el taller: ¿qué está cubriendo nuestra propia lámpara? No se trata de buscar defectos para castigarnos ni de fabricar una culpa que nos paralice. Se trata de permitir que la palabra entre en esos espacios donde hemos aprendido a justificarnos, a posponer o a vivir de una manera delante de Dios y de otra cuando llega una decisión difícil. ¿Tu silencio está protegiendo la paz o solamente está protegiendo aquello que sabes que necesita cambiar? Hay silencios prudentes que evitan una discusión inútil y esperan el momento adecuado para hablar. Pero también existe el silencio usado para castigar, dejar de responder, retirar el afecto, hacer sentir al otro que no existe hasta que se someta. Eso no construye paz. Mantiene una herida abierta. Tal vez en tu familia la luz queda cubierta por palabras hirientes que después llamas cansancio. Quizá hay una deuda escondida, una compra importante o una decisión sobre el dinero que afecta a todos, pero que has preferido ocultar. Reconocerlo no significa resolverlo hoy mismo. Significa dejar de presentar como protección lo que en realidad debilita la confianza. Una luz concreta puede comenzar con una conversación preparada, cifras claras y la disposición de escuchar sin atacar. En el trabajo, la conciencia también puede acostumbrarse a pequeñas sombras. Confirmamos información que no revisamos porque alguien tiene prisa. Vemos una injusticia y miramos hacia otro lado para no complicarnos. Tratamos con respeto a quien tiene poder, pero con dureza a quien depende de nosotros. Incluso podemos exigir honestidad a los demás mientras justificamos nuestras propias ventajas. Vivir con dos criterios termina dividiendo el corazón, aunque nadie descubra la contradicción. No te preguntes únicamente si una conducta es legal o común. Pregunta también qué producen quienes dependen de ti. Tu decisión aclara la realidad o la oculta. Protege al vulnerable o aprovecha su necesidad. Podrías explicarla con serenidad ante tu familia. Estas preguntas no sustituyen una orientación profesional cuando hace falta, pero impiden que la costumbre adormezca la conciencia y que lo frecuente parezca automáticamente correcto. Mira también la relación con tus hijos. ¿Solamente corriges sus errores o les muestras con tu vida cómo se reconoce una falta y se pide perdón? No basta pedirles que digan la verdad si escuchan nuestras mentiras convenientes. No basta exigir respeto si nos ven humillar. Y es peligroso medir su valor solo por las calificaciones, el sueldo futuro, los premios o lo que pueden comprar. Un hijo necesita aprender disciplina y responsabilidad, pero también necesita saber que su dignidad no sube ni baja con un resultado. La enfermedad puede cubrir la luz de otra manera. Algunas personas posponen una consulta por miedo a recibir una noticia difícil, por vergüenza o por preocupación económica. Otras se aferran a promesas sin fundamento porque ofrecen una solución rápida y sin dolor. La fe puede sostenernos durante una enfermedad, pero no nos pide negar la realidad. Si algo te preocupa, buscar evaluación profesional y apoyo confiable no contradice la oración. Puede ser una forma responsable de cuidar la vida recibida de Dios. También conviene revisar lo que hacemos en las redes sociales. Una imagen religiosa, una supuesta profecía o una noticia sobre la iglesia puede emocionarnos y aún así ser falsa. Compartirla sin verificar no se vuelve bueno porque nuestra intención parezca piadosa. Pregunta de dónde viene, si una fuente responsable la confirma y si el mensaje informa o solamente provoca miedo, enojo y división. A veces buscamos únicamente voces que repitan lo que ya pensamos
Si una cuenta confirma nuestros prejuicios, dejamos de hacer preguntas. Si alguien presenta un dato incómodo, lo rechazamos sin examinarlo. Así construimos una habitación llena de ecos y la confundimos con la verdad. La palabra de Dios no fue dada para confirmar todas nuestras opiniones, sino para iluminar, corregir y ensanchar el corazón. El examen más profundo aparece en la vida espiritual. Podemos pedir al Señor que repare las consecuencias mientras nos negamos a cambiar la causa. Pedimos paz en el matrimonio, pero conservamos el desprecio. Pedimos salir de una deuda, pero ocultamos gastos y rechazamos ordenar nuestras decisiones. Pedimos que un hijo se acerque, pero no modificamos la manera de hablarle. Pedimos salud, aunque continuamos aplazando la ayuda necesaria. Dios escucha nuestra súplica, pero su gracia no alimenta aquello que nos destruye. Nos llama a colaborar con la verdad. Cuando San Pablo dice, predica la palabra con paciencia, no debemos pensar primero en corregir al vecino. Antes de pasar por nuestros labios, la palabra necesita atravesar nuestra conciencia. El creyente no anuncia algo que lo deja intacto. Se coloca bajo esa misma luz y permite que Dios le muestre dónde sus decisiones contradicen el mensaje que quiere comunicar. Predicar con paciencia también significa aprender a cambiar sin convertir el proceso en espectáculo. No siempre podrás reparar en un día lo que se formó durante años. Quizá necesitarás pedir consejo, ordenar documentos, reconocer una mentira, establecer un límite o buscar acompañamiento. La paciencia no elimina la decisión, permite sostenerla sin desesperación. La enseñanza correcta no solo informa la mente, orienta el siguiente paso. Ahora, evita responder con una frase general como todos fallamos. Es verdad, pero puede convertirse en otra manera de escondernos. Nombra al menos delante de Dios una situación concreta. No necesitas contarla públicamente ni exponer detalles privados. Basta una confesión sincera. ¿Hay algo que sé que necesito cambiar? Tal vez sea tu forma de callar una información que debes verificar, una deuda que necesitas, reconocer una consulta que sigues aplazando o la manera en que mides a tu hijo. Si la situación incluye riesgo de violencia, explotación, pérdida de seguridad o consecuencias legales, no enfrentes todo a solas ni actúes impulsivamente. La verdad no exige exponerte sin protección. Busca apoyo profesional, orientación adecuada y una persona confiable. Conserva la información necesaria y acude a instancias responsables cuando corresponda. Pedir ayuda no es cobardía. Puede ser la manera más prudente de proteger la vida, la dignidad y la justicia. Reconocer una sombra no significa que toda tu vida sea oscuridad. Tampoco borra el bien que has intentado hacer. Simplemente señala el lugar donde la lámpara necesita quedar descubierta. La misericordia de Dios no te muestra la verdad para abandonarte frente a ella, sino para que puedas responder con libertad y comenzar de nuevo. Por eso no salgas de este examen pensando solamente en todo lo que está mal. Pregunta, ¿cuál es la luz específica que puedes encender? Una disculpa, sin excusas, una revisión honesta, una cita solicitada, una conversación acompañada, un límite seguro o una información que decides no compartir hasta verificarla. La oscuridad reconocida no es el final. Es el punto exacto donde una luz concreta puede comenzar a brillar. ¿Qué pequeña luz puedes encender antes de que termine el día? Una llamada, una disculpa, una cita o una verdad dicha con caridad. Después de reconocer aquello que necesita cambiar, no intentes transformar toda tu vida en unas horas. La conversión verdadera suele comenzar cuando dejamos de aplazar un paso pequeño, concreto y posible. La luz no necesita iluminar todo el camino al mismo tiempo. Basta colocarla en el sitio correcto para descubrir dónde apoyar el pie siguiente. Quizá hoy no puedas reparar una relación herida durante años, pero sí puedes decir, perdóname por lo que hice. No quiero justificarme. Deseo escuchar cómo te afectó. Una disculpa clara no exige que la otra persona responda inmediatamente ni borra las consecuencias. Abre una puerta que el orgullo mantenía cerrada. Tal vez lo que necesitas encender no sea una conversación, sino una cifra. Abre el recibo que has evitado mirar o el cuaderno donde anotas tus deudas. Escribe el monto real, las fechas y aquello que puedes pagar. No inventes una tranquilidad falsa ni te condenes por el resultado. Mirar los números con honestidad permite pedir orientación, ordenar prioridades y dejar de vivir bajo un temor sin nombre. Si has pospuesto una revisión médica por miedo, hoy puedes solicitar una cita o preguntar a un profesional
qué atención necesitas. No tienes que imaginar el diagnóstico ni resolver todo esta noche. El paso puede ser tan sencillo como realizar una llamada, reunir tus estudios anteriores o pedir a una persona confiable que te acompañe. Cuidarte con responsabilidad también es recibir la vida como un don de Dios. Quizá debes hablar con tu esposo o tu esposa sobre algo que has ocultado. Elige un momento prudente, habla con hechos y no conviertas la confesión en una acusación. Si existe riesgo de violencia, abuso, pérdida de seguridad o consecuencias legales, no enfrentes la situación a solas, busca primero acompañamiento profesional y apoyo confiable. La verdad debe caminar junto con la prudencia y la protección de la dignidad. Con tus hijos la luz puede comenzar de otra manera. Acércate sin iniciar con un reproche. En vez de preguntar por qué volvieron a fallar, pregunta qué están viviendo y escucha la respuesta completa. Corregir seguirá siendo necesario, pero será distinto hacerlo después de comprender. Un hijo no siempre necesita un discurso. Algunas veces necesita descubrir que puede decir la verdad sin ser reducido a su peor error. Antes de compartir una noticia o un mensaje religioso, detente y verifica su origen. Busca una fuente responsable, revisa la fecha y distingue un hecho de una opinión. Si no puedes confirmarlo, no lo difundas. Esa decisión discreta también es luz porque impide que el miedo, la mentira o la indignación entren en otras casas usando tu nombre y tu confianza. En un problema laboral, financiero o legal, quizá el siguiente paso sea reconocer que necesitas una orientación competente. Hablar con una persona capacitada no demuestra falta de fe. Puede ayudarte a conocer tus derechos, ordenar documentos, medir riesgos y evitar una decisión impulsiva. No enfrentes solo una situación que requiere experiencia. Dios también puede sostenerte mediante quienes saben acompañar con responsabilidad. Y si te has alejado de la vida sacramental, puedes decidir volver, revisa el horario de la Santa Misa, aparta un momento para orar y comienza a preparar con sinceridad tu regreso al sacramento de la reconciliación. No esperes sentirte perfecto para acercarte. Precisamente porque necesitamos misericordia, volvemos a Dios, reconocemos el pecado y recibimos la gracia para caminar de una manera nueva. Santo Domingo de Guzmán nos recuerda que la verdad no se defiende con enojo descontrolado. Él la sirvió mediante la oración, el estudio, la disciplina, la misericordia y la perseverancia en la predicación. No confundió firmeza con agresividad, ni creyó que una reacción impulsiva pudiera sustituir la formación interior. Antes de hablar, contemplaba; para enseñar, estudiaba; frente a la dificultad, perseveraba. Su ejemplo puede orientar nuestras decisiones de hoy. Si debes hablar, prepara tus palabras. Si necesitas corregir un error, reúne los hechos. Si estás confundido, aprende y pide consejo. Si alguien no responde como esperabas, no abandones inmediatamente el bien. La luz cristiana no busca vencer a una persona, sino servir a la verdad sin perder la caridad. Elige ahora una sola acción para las próximas 24 horas. No hagas una lista imposible. Decide si será una llamada, una disculpa, una cita, una cifra escrita, una información verificada, una conversación con tu hijo, una consulta responsable o el regreso a la comunidad cristiana. Ponle un momento concreto. Si puedes, anótalo. Lo pequeño deja de ser una intención vaga cuando recibe una hora y una forma de realizarse. No desprecies ese comienzo porque parezca insuficiente. Una lámpara puesta junto al primer escalón no ilumina toda la escalera, pero evita que permanezcas inmóvil. Después aparecerá el siguiente paso. Tal vez necesitarás apoyo, paciencia y nuevas decisiones. Lo importante es que hoy la oscuridad ya no dicte todo tu camino. Sin embargo, tampoco basta decir: voy a lograrlo con mi fuerza. Conocemos nuestras promesas abandonadas, el temor que regresa y las justificaciones que aparecen cuando llega el momento de actuar. La voluntad humana es valiosa, pero no puede sanar por sí sola todo lo que está herido ni sostener siempre el bien sin ayuda. Por eso disminuyamos ahora el ritmo. Guarda en tu corazón la decisión que has reconocido. No la conviertas en una carga ansiosa ni en una demostración de autosuficiencia. Llévala ante Dios tal como es, con tus dudas, tus límites y tu deseo sincero de comenzar. Pídele que purifique tu intención, te conceda prudencia y fortalezca tu constancia. Antes de que termine el día, quizá no habrás resuelto toda tu vida, pero puedes haber encendido una luz, y cuando esa luz se ofrece a Dios, el paso pequeño deja de estar solo, se convierte en una respuesta de fe. Entremos entonces en la oración y pongamos en sus manos la decisión que necesitamos vivir. Señor, entramos en tu presencia con la decisión que acabamos de reconocer.
No venimos a demostrar fuerza ni a prometerte que nunca volveremos a fallar. Venimos como somos, necesitados de tu gracia. Si las circunstancias lo permiten, respiremos lentamente y pongamos una mano sobre el pecho. Sintamos por un momento este corazón cansado que continúa latiendo bajo tu mirada. Quien le está conduciendo, que permanezca con los ojos abiertos y toda su atención en el camino. Quien trabaja, prepara alimentos, acompaña a un enfermo o no puede detenerse, puede unirse en silencio. No hace falta adoptar una postura especial para que nos escuches. Basta abrirte una puerta interior y decir: aquí estoy, Señor. Ilumina lo que necesito mirar y fortalece el paso que debo dar. Señor, te entregamos este sábado 8 de agosto con sus alegrías, pendientes, preocupaciones y decisiones. Recibe lo que hicimos bien y también aquello que necesita ser corregido. Ponemos ante ti nuestro corazón fatigado, la conciencia que ha luchado, las palabras que no supimos decir y esa parte de nuestra luz que hemos mantenido escondida por miedo, vergüenza, comodidad o cansancio. Tú conoces la diferencia entre nuestra debilidad y nuestra falta de voluntad. Sabes cuándo deseamos hacer el bien, pero nos faltan fuerzas. También sabes cuándo hemos utilizado las dificultades como excusa para no cambiar. No nos humilles ni permitas que la culpa nos paralice. Acércanos a la verdad con misericordia. Muéstranos que una corrección recibida con humildad puede ser el comienzo de una vida más libre. Ahora, Señor, ilumina una decisión personal, no todas al mismo tiempo, aquella que hoy necesita salir de la oscuridad. Tal vez se trate de reconocer una deuda, pedir perdón, solicitar una consulta, dejar de compartir una mentira, establecer un límite prudente o hablar con una persona confiable. Aparta el ruido de nuestras justificaciones y ayúdanos a llamar cada cosa por su nombre. Si no sabemos qué hacer, danos serenidad para no actuar impulsivamente y humildad para pedir orientación. Si ya sabemos cuál es el paso, danos valor para dejar de aplazarlo. Si el camino requiere tiempo, concédenos constancia. No permitas que confundamos la confianza en ti con la pasividad, ni la prudencia con una espera interminable. Enséñanos a orar, discernir y actuar. Mira, Señor, las familias que comparten la misma mesa, pero ya casi no comparten el corazón. Entra en esos hogares donde la comida se ha vuelto fría por el silencio, la tensión o las palabras acumuladas. Acércate a los esposos que han perdido el diálogo y solo hablan de pendientes, pagos o reclamos. Dales un momento oportuno, un lenguaje respetuoso y la disposición de escuchar antes de defenderse. Acompaña a quien esconde una carga para no preocupar a los suyos, una deuda, un temor, un error o una decisión que ya no sabe cómo explicar. No dejes que el secreto crezca hasta romper la confianza. Dale sabiduría para elegir a quién acudir y cómo hablar. Si existe riesgo de violencia, abuso o peligro, abre un camino de protección y ayuda competente. Que nadie crea que debe enfrentar solo aquello que amenaza su seguridad. Te presentamos a los enfermos, a quienes viven con dolor, debilidad o incertidumbre. Sostén a la persona que teme recibir los resultados de un estudio y a quien ha postergado una revisión porque tiene miedo. Concédeles paz para afrontar la realidad, claridad para comprender las indicaciones y fortaleza para continuar el cuidado necesario. Pon a su lado profesionales, responsables, familiares, atentos y personas capaces de acompañar sin ofrecer falsas certezas. Mira a las familias preocupadas por el costo de una consulta, los medicamentos, el transporte o un tratamiento. Dales orientación para encontrar la ayuda apropiada, paciencia ante los procesos y solidaridad en los momentos más pesados. No afirmamos conocer el resultado, Señor, lo confiamos a ti. Pedimos consuelo, buen discernimiento y la gracia de no abandonar los cuidados por desesperación ni seguir promesas engañosas por ansiedad. Recibe la angustia de quienes no tienen empleo, de quienes han enviado solicitudes sin obtener respuesta y de quienes temen no poder sostener a su familia. Reanima su dignidad cuando un rechazo les hace pensar que ya no valen. Oriéntalos hacia oportunidades honestas, personas que puedan aconsejarlos y habilidades que puedan desarrollar. Dales perseverancia para continuar buscando sin entregar su conciencia a cambio de una salida rápida. Fortalece al trabajador presionado para alterar un reporte, mentir a un cliente, ocultar una irregularidad o participar en algo contrario a su conciencia. Concédele calma para documentar los hechos, pedir consejo y elegir un modo prudente de responder. Si necesita buscar otra opción laboral, acompáñalo durante ese proceso. Protégelo de la temeridad, pero también de la resignación que termina llamando normal a la injusticia. Ilumina a quien dirige un negocio y está frente a una elección injusta, pagar menos, aprovechando la necesidad de engañar
para obtener una venta, esconder información o trasladar el costo al más vulnerable. Recuérdale que ninguna ganancia compensa una conciencia dividida. Muéstrale alternativas responsables y dale la valentía de aceptar un beneficio menor antes que construir su seguridad sobre el daño ajeno. Señor, mira a quienes deben dinero, a quienes cuentan las monedas antes de comprar alimento y a quienes sienten sobre sus hombros la obligación de proveer, no permitas que la vergüenza los aísle. Dales claridad para anotar la cantidad verdadera, distinguir lo urgente de tener lo innecesario y pedir asesoría cuando la necesiten. Abre redes de solidaridad y oportunidades dignas sin prometer soluciones instantáneas. Cuando la preocupación económica les quite el sueño, concédeles la paz suficiente para pensar y la fuerza necesaria para actuar al día siguiente. Enséñales a confiar en ti sin abandonar su responsabilidad. Que puedan decir, Señor, no controlo todos los resultados, pero hoy revisaré mis cuentas, hablaré con honestidad y cumpliré el paso que sí está en mis manos. Te confiamos a las madres y los padres preocupados por sus hijos. Tú conoces sus noches de preguntas, el temor por las amistades, las decisiones, los estudios y el futuro. Dales palabras que orienten sin humillar y oídos que escuchen sin interrumpir. Ayúdalos a no medir el valor de sus hijos solamente por las calificaciones, los logros o el dinero que algún día puedan ganar. Busca con tu gracia a los hijos que se han alejado de ti, a quienes ya no desean orar y a quienes guardan heridas relacionadas con la fe. No permitas que sus familias intenten obligarlos mediante el miedo o el desprecio. Haz de cada hogar un testimonio paciente, coherente y misericordioso. Que las palabras acerca de ti coincidan con la forma de pedir perdón, servir y tratar al más frágil. Guía a los jóvenes que han perdido el rumbo y sienten que ninguna decisión tiene sentido. Rodéalos de adultos confiables, comunidades sanas y oportunidades donde puedan descubrir sus dones. Dales discernimiento frente a voces que ofrecen reconocimiento fácil, respuestas falsas o caminos que dañan su dignidad. Que encuentren una esperanza concreta y el valor de pedir ayuda cuando no sepan continuar. Mira con ternura a los ancianos que pasan muchas horas solos, a quienes esperan una llamada y a quienes sienten que ya nadie necesita su experiencia. Mueve nuestro corazón para visitarlos, escucharlos y atender sus necesidades reales. Que no les demos solamente frases piadosas cuando necesitan compañía, alimento, atención médica o ayuda con una tarea cotidiana. Sostén a quienes están agotados por trabajar, cuidar a otra persona o llevar demasiado tiempo resolviendo problemas. Enséñales que descansar y pedir apoyo no es abandonar sus responsabilidades. Acércate a quien siente vergüenza de admitir que no puede solo. Dale una persona segura a quien llamar y la humildad de pronunciar estas palabras: necesito ayuda. Señor, danos la gracia de hablar con verdad. Limpia nuestras palabras de exageración, manipulación y dureza. Que no utilicemos la sinceridad para herir ni la amabilidad para ocultar lo que debe ser corregido. Pon verdad en nuestra boca, caridad en nuestras palabras y rectitud en nuestras decisiones. Enséñanos a elegir el momento adecuado sin utilizar esa espera como otra excusa. Purifica también lo que comunicamos a muchas personas. Antes de repetir una noticia, una acusación o un mensaje religioso, danos paciencia para comprobar su origen. Que no compartamos falsedades porque confirman nuestras opiniones ni alimentemos el enojo para sentir que defendemos tu nombre. Haznos responsables de lo que sembramos con el teléfono, de las palabras que escribimos y de la confianza que otros depositan en nosotros. Que nuestro deseo de anunciarte nunca esté separado del amor por los hechos y la dignidad de cada persona. Bendice a quienes enseñan, predican, orientan una comunidad o hablan de la fe dentro de su familia. Que primero permitan a tu palabra corregir su propia vida. Dales preparación, paciencia y un corazón dispuesto a escuchar. Que no busquen impresionar con promesas fáciles, ni usen el temor para conseguir obediencia. Que sepan ofrecer consuelo sin esconder la llamada a la conversión y corregir sin hacer de la vergüenza una cadena. Danos humildad para pedir perdón sin agregar un pero que anule la disculpa. Ayúdanos a reconocer el daño concreto, escuchar a la persona afectada y aceptar que tal vez necesite tiempo. Si podemos reparar, muéstranos cómo hacerlo, devolver lo que no nos pertenece, corregir una información, cumplir una obligación, compensar una pérdida o cambiar una conducta repetida. Cuando no sea posible borrar las consecuencias, concédenos responsabilidad para no huir de ellas. Que comenzar de nuevo no signifique fingir que nada ocurrió, sino caminar de otra manera a partir de la verdad aprendida.
Líbranos tanto del orgullo que no reconoce sus faltas como de la culpa que afirma que ya no merecemos levantarnos. Tu misericordia nos recibe y al mismo tiempo nos enseña a reparar. Hoy ponemos los resultados en tus manos. No podemos controlar la respuesta de la persona a quien pediremos perdón, la decisión de un jefe, el tiempo de una recuperación, la llegada de un empleo, ni la reacción de nuestra familia. Pero sí podemos asumir nuestra parte. Ayúdanos a preparar la conversación, solicitar la cita,

Danos disciplina para cumplirlo incluso cuando la emoción de esta oración haya pasado. Señor, no permitas que el miedo esconda la luz que tú encendiste. Cuando temamos perder aceptación por decir la verdad, recuérdanos que la mentira también tiene un costo. Cuando nos sintamos demasiado pequeños para hacer una diferencia, muéstranos la fuerza de una decisión limpia. Cuando el cansancio cubra nuestra esperanza, envíanos el apoyo necesario para continuar. Haznos sal que preserve la dignidad y luz que devuelva esperanza a nuestra casa. Que seamos sal en un ambiente donde todos se aprovechan del débil, luz en una conversación dominada por el enojo, sal en el trabajo que exige honestidad, luz junto al enfermo que necesita presencia, no para recibir aplausos, sino para que el bien vuelva a ser visible. Por intercesión de Santo Domingo de Guzmán, concede a tu comunidad amor por la verdad. Enséñanos a estudiar antes de afirmar, a orar antes de reaccionar y a hablar con misericordia. Que nuestra vida predique antes que nuestras palabras y que la perseverancia sustituya al enojo estéril. Haznos firmes, sin arrogancia, compasivos sin encubrir la injusticia y humildes para seguir aprendiendo. María Madre que intercede, llévanos hacia Jesús. Ayúdanos a vivir un sí fiel en las decisiones ordinarias, en la casa, el trabajo, el cuidado de la salud y el uso del dinero. Cuando tengamos miedo, recuérdanos que la fidelidad se construye paso a paso. Acompáñanos para que no retiremos nuestro consentimiento cuando obedecer a Dios exija constancia. Jesús, haz que tu palabra no termine como una emoción pasajera. Enciende de nuevo lo que el temor apagó, limpia lo que la costumbre debilitó y orienta lo que la confusión dispersó. Danos una fe que consuele al herido y también corrija nuestras decisiones. Una fe que ore con confianza y actúe con responsabilidad. Una fe que anuncie la verdad mediante la caridad. Ahora guardemos un breve silencio. Sin decirlo en voz alta, nombremos delante de Dios un lugar concreto donde llevaremos luz después de esta oración. Puede ser la mesa de nuestra casa, una conversación pendiente, el lugar de trabajo, el consultorio, una cuenta que debemos revisar o el teléfono desde el cual pediremos ayuda. En este silencio pongamos también una hora nuestra respuesta. No solamente algún día, tal vez esta noche enviaremos el mensaje, mañana por la mañana solicitaremos la cita o después de comer hablaremos con calma. Señor, recibe ese compromiso pequeño, purifícalo de orgullo, protégelo de la precipitación y fortalécelo con tu gracia. Nos quedamos unos instantes contigo. Respiramos lentamente y repetimos en el corazón, muéstrame dónde llevar tu luz y ayúdame a llegar a tiempo. Confiamos en ti el resultado y asumimos el siguiente paso. Que la oración se convierta en una acción concreta realizada con verdad, prudencia y amor. Amén. Si la luz que recibiste en la oración no cambia ninguna cita, ninguna palabra, ni ninguna decisión, ¿dónde volverá a quedar escondida? La oración acaba. Respiramos con más calma y quizás sentimos un poco de alivio. Después volvemos a la mesa, a la cocina o al lugar donde dejamos nuestras preocupaciones. Las facturas siguen allí. El resultado del estudio todavía no llega. La llamada continúa pendiente. La conversación difícil aún no se ha realizado. La fe no hace desaparecer esa realidad, pero puede cambiar la manera en que volvemos a mirarla. Tal vez antes colocabas los papeles boca abajo para no verlos. Tal vez respondías todo está bien porque no sabías cómo explicar lo que ocurría. Tal vez evitabas abrir un mensaje, revisar una fecha o admitir que necesitabas ayuda. Hoy la paz de Dios no te invita a fingir que el problema terminó. Te permite permanecer frente a Él sin quedar gobernado por el miedo. No pongas otra vez la lámpara debajo del recipiente. La luz que Dios encendió durante la oración necesita entrar en tu agenda. Necesita alcanzar una llamada, una cita, una conversación y una decisión. De otro modo, la emoción espiritual puede convertirse en una nueva forma de aplazar aquello que ya reconociste con claridad. Elige una cosa, una persona y un momento dentro de las próximas 24 horas. Una cosa, no toda la lista. Una persona, no todos los conflictos. Un momento concreto, no cuando me sienta preparado. Puedes escribirlo así. Mañana a las 10 llamaré al consultorio. Esta tarde después de comer hablaré con mi esposa. Antes de dormir revisaré el monto verdadero de la deuda. Cuando una intención recibe hora y forma, comienza a convertirse en responsabilidad. Si estás enfermo o has interrumpido un tratamiento por temor, tu paso puede ser solicitar una cita, confirmar una indicación o continuar el cuidado recomendado. Orar por la salud no obliga a negar síntomas ni a esperar pasivamente. La fe puede darte serenidad para buscar atención, hacer preguntas y caminar acompañado durante un proceso
cuyo resultado

todavía no conoces. Si estás endeudado, quizá hoy no puedas pagar todo, pero sí puedes dejar de esconder las cifras. Abre los recibos, escribe lo que debes, distingue fechas y prioridades. Habla con honestidad con quienes serán afectados y busca asesoría financiera responsable. Un plan realista no elimina inmediatamente la presión, pero evita que la confusión siga tomando decisiones por ti. Si estás desempleado, la acción puede ser enviar una solicitud bien preparada, preguntar por una oportunidad concreta o investigar una habilidad que necesites aprender. No midas tu dignidad por la respuesta que recibas. Tu tarea es dar el paso posible con constancia. El resultado puede requerir varios intentos, ayuda y tiempo. Si eres madre o padre, elige una conversación con tu hijo que no comience con una acusación. Pregunta, escucha y después expresa tu preocupación con claridad. No necesitas renunciar a los límites ni aprobar todo. Necesitas mostrar que la verdad puede hablarse en casa sin convertir cada error en una condena. Si en tu matrimonio existe un asunto que ambos evitan, aparten un momento sin teléfonos, sin prisas y sin empezar por una lista de culpas, hablen de un solo problema y de cómo está afectando la vida común. Si la situación es demasiado compleja, buscar acompañamiento pastoral o profesional puede ser parte de la decisión, no señal de fracaso. Si la soledad ha hecho más pequeña, tu vida llama a una persona confiable. No tienes que contar toda tu historia. Puedes decir simplemente, necesito hablar un momento o podemos vernos esta semana. Pedir compañía con honestidad también descubre la lámpara. ¿Hay cargas que no fueron hechas para permanecer encerradas en una sola habitación? Y si te has alejado de los sacramentos, determina el primer paso para volver. Puede ser consultar el horario de la misa, acercarte a una parroquia, hablar con un sacerdote o comenzar a preparar una confesión sincera. No esperes a sentirte completamente digno. El regreso comienza cuando dejas de esconderte y permites que la misericordia te encuentre en un camino concreto. La fe no sustituye la atención médica, la búsqueda de empleo, la planeación financiera, la asesoría legal ni el diálogo familiar. Tampoco reemplaza el apoyo psicológico o profesional cuando es necesario. La fe nos ayuda a asumir esas responsabilidades con esperanza, rectitud y humildad. Nos recuerda que pedir ayuda no nos hace menos creyentes y que actuar responsablemente no significa confiar menos en Dios. Quizá hagas lo correcto y la respuesta no sea la que esperabas. La cita puede demorarse, una solicitud puede ser rechazada, la otra persona quizá no esté lista para hablar. El plan financiero puede avanzar lentamente. Volver a la comunidad puede despertar temores antiguos. No uses esa dificultad como prueba de que el paso fue inútil. La fidelidad conserva su valor aun cuando el fruto tarda. Hacer lo correcto no es una fórmula para controlar a Dios, a los demás o al futuro. Es decidir que el miedo ya no tendrá la última palabra sobre tu conducta. Tú puedes preparar, llamar, presentarte, escuchar, pedir consejo y perseverar. No puedes ordenar el tiempo de cada respuesta. La paz cristiana no consiste en garantizar resultados favorables, sino en caminar con una conciencia más libre mientras cumples lo que te corresponde. Dentro de 24 horas, quizá las facturas continúen sobre la mesa y la respuesta médica todavía no haya llegado. Pero puede haber una diferencia verdadera. Los papeles estarán abiertos, la llamada se habrá hecho o la conversación tendrá una hora acordada. La lámpara ya no estará escondida, estará alumbrando el siguiente paso. Y esa luz no fue dada para vivirla en aislamiento. Necesitamos una comunidad que ore, acompañe, escuche, recomiende ayuda competente y sostenga la perseverancia cuando el ánimo disminuye. También nosotros podemos ser esa presencia para alguien más. Por eso, después de elegir tu acción, piensa a quién puedes pedir apoyo y a quién puedes acompañar sin juzgar. La luz de Cristo crece cuando encuentra una casa abierta y una comunidad dispuesta a caminar unida. ¿Quién en esta familia de fe necesita hoy que oremos para que su luz no se apague en medio de una enfermedad, una deuda o una decisión difícil? Después de elegir un paso concreto para las próximas 24 horas, recordemos que nadie está llamado a caminar completamente solo. La luz cristiana es personal, pero nunca individualista. Se recibe para servir y se cuida dentro de una comunidad que ora, escucha y acompaña. Tal vez tú eres hoy quien necesita ser sostenido. Has decidido llamar al médico, ordenar tus cuentas, buscar trabajo, hablar con tu familia o regresar a los sacramentos, pero todavía sientes temor.
No necesitas aparentar seguridad. Puedes reconocer que el camino sigue siendo difícil y permitir que otros oren contigo. Pedir oración no sustituye tu responsabilidad, puede darte ánimo para cumplirla con serenidad. También puede ser que alguien cercano esté perdiendo fuerzas, una madre agotada, un padre preocupado, una persona enferma, un joven confundido, un matrimonio herido o alguien que no sabe cómo pagar lo indispensable. Ser luz para esa persona no significa asegurarle que mañana todo estará resuelto. Significa estar presente, escuchar sin minimizar su dolor y ofrecer una ayuda concreta que realmente puedas cumplir. A veces esa ayuda será una llamada, acompañar a una cita, compartir información verificada, llevar alimento o ayudar a ordenar un trámite. Hay momentos en que lo más honesto será decir, no sé cómo resolverlo, pero puedo escucharte y ayudarte a buscar apoyo adecuado. La esperanza cristiana no inventa respuestas, permanece al lado de quien atraviesa la incertidumbre. Por eso queremos abrir ahora un espacio de intercesión. Si deseas, deja en los comentarios el nombre de una persona o una intención breve, no necesitas explicar toda la historia. Tampoco compartas direcciones, números telefónicos, información financiera, documentos ni otros datos privados. Dios conoce aquello que no puedes escribir y una petición sencilla basta para unirnos en oración. Puedes comentar, Jesús, vuelve a encender tu luz en mi casa. También puedes escribir, Señor, dame valor para vivir la verdad con amor. Si prefieres, deja solamente un nombre, una inicial o una frase como por mi familia, por una decisión difícil, por mi salud o por trabajo. Lo importante no es revelar tu intimidad, sino confiar esa necesidad a Dios y permitir que la comunidad la acompañe con respeto. Después de dejar tu intención, elige también una petición de otra persona y responde con una oración breve. Puedes decir, Señor, dale paz y fortaleza, o Jesús, acompaña a esta familia. No interrogues, no juzgues y no ofrezcas consejos que nadie te pidió. Tampoco prometas curaciones, dinero, empleo, reconciliaciones inmediatas ni resultados determinados. Oramos con fe, pero dejamos los tiempos y los frutos en manos de Dios. Una comunidad de fe se vuelve luminosa cuando aprende a cuidar las palabras. Antes de responder, recuerda que detrás de cada comentario existe una persona real, quizá cansada o asustada. Una frase compasiva puede aliviar su soledad. Una opinión apresurada puede aumentar su carga. Que nuestra participación no sea curiosidad, discusión ni exhibición, sino un servicio discreto nacido del Evangelio. Si una intención muestra que alguien necesita atención médica, orientación profesional, protección o acompañamiento responsable, la oración puede caminar junto con esa ayuda. No debemos presentar la fe como sustituto de los recursos adecuados. Podemos animar con prudencia a buscar apoyo sin diagnosticar, presionar ni invadir. Acompañar cristianamente también significa reconocer nuestros límites. Tal vez hoy nadie responda a tu comentario de inmediato. Eso no significa que tu oración haya sido ignorada. Preséntala al Señor y continúa con el paso que te corresponde. La comunidad puede sostenerte, pero no controlar los resultados. Algunas puertas tardarán en abrirse y ciertos procesos exigirán paciencia. La esperanza realista no niega esas demoras, evita que las atravesemos sin sentido ni compañía. Tú también puedes cuidar una luz fuera de esta pantalla. Piensa en alguien que quizá no escribirá su necesidad públicamente. Llámalo, pregúntale cómo está y escucha su respuesta. No digas solamente avísame si necesitas algo. Si conoces una necesidad concreta y está dentro de tus posibilidades, ofrece una ayuda clara. La caridad se vuelve visible cuando pasa de una buena intención a una presencia confiable. Si este espacio te ayuda a escuchar la palabra de Dios, orar y convertir la fe en decisiones concretas, puedes suscribirte y activar la campana. Así podremos encontrarnos cada día para seguir aprendiendo, orando y sosteniéndonos como comunidad. No se trata únicamente de recibir un mensaje, sino de formar una familia de fe que lleve verdad, misericordia y esperanza a la vida cotidiana. Al terminar, vuelve a la acción que elegiste y encomiéndala también a esta comunidad. Conserva la paz recibida, pero no la uses para aplazar. Abre el documento, realiza la llamada, prepara la conversación, pide ayuda o da el primer paso para regresar. Y mientras avanzas, recuerda orar por quien está caminando a tu lado. Señor Jesús, recibe las intenciones escritas y aquellas que permanecen en silencio. Fortalece a quien se siente débil, orienta a quien debe decidir y envía compañía a quien vive una carga difícil. Haz de nosotros una comunidad que diga la verdad, con amor, ayude, sin dominar y espere sin ofrecer falsas promesas.
que cada oración encuentre una obra buena y que cada obra buena señale tu presencia. La luz que Jesús encendió en ti no fue hecha para esconderse, sino para guiar con amor a todos los

Ya volvimos aquí a los micrófonos de Radio Recuerdos de Mitierra.net en esta bendecida mañanita de sábado 8 de octubre del año 2026. Bueno, pues ahí les compartimos ese compartimiento, esas palabras del padre José Arturo Cornejo. Un poco largo, pero no hay problema, al fin que casi no tenemos mucha audiencia, no tenemos mucha gente que se interese en escuchar la palabra de Dios, ¿verdad? Un poco largo el discurso del día de hoy, pero me imagino que casi explicó todo lo que, casi todo lo que es la vida, ¿verdad? Ahora sí que nos explicó todo lo de la vida, ¿verdad? No. Ahora sí nos explicó todo el padre. Un poco largo, pero bueno, lo bueno que no hay gente. Es lo bueno, ¿verdad? Entonces hoy nos explicó esa la carta de que se celebra el día de hoy de Santo Domingo de Guzmán, predicador, ¿verdad? Por allá en mi tierra, hay el municipio al que pertenecemos nosotros, por allá en mi tierra, el municipio de Santo Domingo, que hace por aquí algunos días pasó la feria por allá de Santo Domingo. Fíjese cómo va conociendo uno poco a poco de dónde provienen esos nombres, ¿verdad? Santo Domingo de Guzmán, un mensajero que también predicó, ¿verdad? Bueno, pues vamos aprendiendo poco a poco. Por ahí nos enseñó acerca de que somos sal y luz de la tierra. Fíjese nomás hasta dónde no alcanza a aprender uno. No, pues son cosas que no sabe uno, ¿verdad? Y pues ahí en ese discurso que nos aventó, largo como la cuaresma, casi nos explica toda la vida de uno. Todo lo que es vivir, ¿verdad? Todo lo que es vivir uno como ser humano. No crean que mi vida, ¿verdad? La vida de todos como seres humanos. Pero muy interesante todas esas historias bíblicas, algunas cortas, algo otras largas, ¿verdad? Pero pues así es. Aquí estamos, vamos a seguir con la música, con la programación hasta las 10 de la mañana. Vamos a complacer por aquí al compa Fer, Mineros de Durango y Embajadores del Norte. Si alguien gusta solicitar canciones o mandar algún saludito, con gusto los vamos a atender aquí a través de este changarrito que abrimos el día de hoy. Este changarrito que se abre el día de hoy muy tempranito, 6:30 de la mañana, abriendo este changarrito para todos ustedes, a la audiencia que guste acompañarnos en las programaciones en vivo. Aquí estamos, aquí seguimos. Escríbanos, mándenos sus mensajes, quiere algún saludito, quiere una canción. Únicamente el favor que le pido es que me diga si solicita una canción, quién la canta y cómo se llama la canción. Así podemos complacerlo, servirle mejor, ¿verdad? Para poder atenderle mejor, denos un poquito más de información. Díganos, agrupación fulana, quiero escuchar esta canción que se llama así. Y nosotros con mucho gusto lo vamos a atender y a complacer. Ahí, aquí estamos en vivo, programaciones en vivo completamente, donde usted nos puede escribir al instante y al instante se le complace. Vamos a complacer con estas dos canciones al compa Fer, a ver si esperemos si no se nos haya desesperado o si haya quedado dormido. A ver si no se nos quedó dormido, ¿verdad? Vamos pues, los Mineros de Durango y Embajadores del Norte.

Continuamos con la programación. Bueno, por ahí quedaron esas canciones que nos solicitó el compa Fer. Ahí salieron, a ver si no se nos quedó dormido. Bueno, al fin que no tenemos muchas peticiones el día de hoy. Vamos a seguir por aquí con la música, con la programación. Como les digo, les dije que voy a estar hasta las 10 de la mañana. Si alguien gusta solicitar alguna canción, enviar algún saludito, adelante, estamos a la orden aquí en su casa, Radio Recuerdos de mi tierra.net, donde sí lo complacemos con sus canciones. Vámonos con más música, más repertorio musical. Se me están tocando poner unos corridazos seguidos por ahí con... ¿qué más le pondremos? Unos corridazos y ¿qué les parece? Unos chentazos. Bueno, si no nos solicita mucha música la gente, ponemos una buena ronda de corridos. ¿Qué les parece, audiencia? Para la gente que le gusta los corridos cantados en historias. Bueno, pues ahorita, si no tenemos muchas peticiones, parece que no tenemos audiencia el día de hoy, pero no importa, la música sigue aquí en Radio Recuerdos de mi tierra.net, y música tenemos para aventar para arriba también, ¿verdad? Para compartirles también. Bueno, vamos a ponerles unos corridazos para la gente que le gustan los corridos y unas canciones de Vicente Fernández mientras a ver si nos solicita la música la gente. Si no, aquí tenemos música para cubrir el tiempo, no se preocupen. Tenemos muchísimas toneladas de música para cubrir este tiempo. Mire que ya tan rápido se nos fue el tiempo, ya van a ser las 9. A ver si no, me da que algunas personas se desesperaron y dijeron, no, pues esto no tiene para cuando terminar. Pues ni modo, ¿verdad? A veces hay discursos, predicaciones cortitas, y a veces hay predicaciones largas, ¿verdad? Es la voluntad de Dios. Y solamente Dios nuestro Señor sabe por qué hace las cosas, ¿verdad? A veces yo pongo... comparto los evangelios y a veces tal vez no me fijo o no me doy cuenta, o solamente Dios sabe por qué pasan las cosas, ¿verdad? El tiempo que duran. Entonces a lo mejor eso me pasó, que no me fijé el tiempo que iba a durar la predicación del día de hoy, pero fue muy interesante. Me gustó toda esa explicación que dio, casi nos describió toda nuestra vida, realmente cómo nos comportamos, cómo somos como personas, ¿verdad? Cómo queremos que Dios nos resuelva todo lo que cargamos en el morral. Pero es bonito, bueno, es bonito cuando uno le pone atención, ¿verdad? Pero pues hay una disculpa para las personas que se les hizo muy largo el evangelio, la predicación, una y mil disculpas. Voy a tratar de fijarme en el tiempo. Hoy no me fijé mucho en el tiempo debido a que llegué un poquito desganado el día de hoy. Para que es más que la verdad, llegué un poquito desganado. Llegué un poco estresado, estaba cansado. Ayer trabajé hasta muy tarde porque no quise regresar a trabajar hoy, quise terminar el trabajo el día de hoy. Trabajé desde las 6 de la mañana hasta las 7 de la tarde, y luego tenía una junta también y no me desocupé hasta las 10 de la noche. Entonces tal vez no descansé bien, ¿verdad? No descansé bien porque hasta las 10 de la noche me desocupé y regresé a mi casa. Entonces pues me acosté, yo creo que cansado todavía, me levanté sin ganas, para que es más que la verdad, y por eso a lo mejor no puse mucha atención en los minutos de la predicación del día de hoy, pero les prometo, como los presidentes, les prometo que para la próxima voy a poner más atención. Les ofrezco una y mil disculpas, el motivo fue que que quise estar con ustedes el día de hoy, por eso fue que trabajé hasta muy tarde. Quise estar aquí en la radio porque
Este también es un trabajo para mí y es una responsabilidad. Bueno, así la tomo yo, aunque no tengo patrocinadores ni nada, pero mi trabajo siempre es una responsabilidad. Lo que hago, lo que les comparto, para mí es una responsabilidad, aunque no tenga patrocinadores, no le hace, pero yo me enfoco en ser mejor persona y aportar un poquito de lo que yo puedo llevarles, ¿verdad? Claro, con todo respeto a toda la audiencia que me escucha, es todo lo que hago simplemente. Y el día de hoy llegué un poquito estresado y cansado debido al trabajo del día de ayer. Como les digo, salí como a las 7, vine para mi casa, me bañé y me fui a la junta que tenía. Entonces ya me regresé como a las 10 de la noche y pues ya, pues el cansancio lo vence a uno. No somos de piedra, sentimos también, y entonces por eso fue que a lo mejor llegué un poquito desganado y no me fijé muy bien en el tiempo del evangelio, pero fue un bonito mensaje, un poco largo pero muy interesante. Yo lo estuve escuchando muy bien y eso nos explica casi cómo nos comportamos como seres humanos en diferentes etapas de nuestra vida, ¿verdad? Nos enseñó que somos sal y la luz de la tierra como seres humanos. Entonces, pues hay a las personas que se intoleraron, de verdad, les ofrezco una y mil disculpas. Vamos a tratar la próxima vez de poner más atención. Por eso trabajé hasta muy tarde ayer, porque tenía que regresar hoy, pero no les dije yo, sino yo casi a veces cuando hay trabajo así, mejor me voy de largo hasta que terminamos y así no poder descansar hoy y mañana, ¿verdad? Mañana pues nos relajamos un poquito más, vamos a la iglesia, salimos a comer por ahí algo diferente, ¿verdad? Para revolverle a los frijoles, a la sopa que come uno todos los días, ¿verdad? Algo diferente el fin de semana, desestresarse uno también, ¿verdad? Tenemos derecho, ya que por acá en este país pues es puro trabajo, puro estrés, y de fregados no salemos. Está muy cara la vida por acá. A veces trabajamos nomás para vivir al día también y no tenemos tiempo de otras cosas, pero pues así es la vida. Con la ayuda de Dios vamos a echarle para adelante. Vámonos pues con la música. Vamos a ver si tenemos audiencia y nos vamos con más canciones. Vamos a ver, compa Fer, por ahí quedó complacido, compa Fer. Mire que tenemos otros mensajes por acá, ya llegaron. Llegó por acá la señora Yola Rodríguez. Muy, muy buenos días, señora Yola Rodríguez. Bienvenida aquí a su casa, Radio Recuerdos de mi Tierra.net. Señora Yola Rodríguez, le cuento, le comento, le platico que tuve el gusto de saludar a su hermano, a mi amigazo Maguel. Lo saludé antenoche. Tuvimos por ahí asistimos a un velorio, ¿verdad? Como todos ustedes saben, falleció la mamá de mi cuñado y pues hicieron un velorio por ahí el viernes por la noche, y fuimos a darle su última despedida a la suegra de mi hermana, ¿verdad? Que falleció aquí en Albuquerque y va a ser trasladada por allá al rancho de nosotros, allá su lugar de origen, de donde somos nosotros. Allá me parece que salen el domingo para allá. Entonces pues asistimos a darle el último adiós. Señora Yola Rodríguez, este mensaje es para usted. Tuve el gusto de saludar a Maguel allí encontré muchas personas, saludé a muchas personas, mucha gente que a veces no nos miramos aquí por el trabajo, ¿verdad? Y tuve el gusto de saludar a su hermano Maguel. Señora Yola Rodríguez, le manda muchos saludos. Le dije que se conectara al radio, no sé si está escuchando. Ahí estaba también su cuñada. Ahí mucha gente que nos acompañó a despedir a la suegra de mi hermana, que falleció aquí la semana pasada. Y pues asistimos al velorio el viernes, ¿verdad? Por la noche,
Entonces, ahí está ese mensaje para usted, señora Yola Rodríguez. Dice amén, amén, buenos días, le dé Dios, Manuel, saludos desde el Rusio. Qué bueno que nos está escuchando, señora Yola Rodríguez. Ahí están los saluditos de parte de su hermano Miguel, que tuve el gusto de saludar. El compa Fer dice que no, que dice, aquí ando, compa Meño. Qué bueno que nos acompañó mi primo. Yo leo, pensé, dije, no, a lo mejor ya se ha quedado dormido. Yo andaba por acá haciendo un cafecito, ¿verdad? Por eso estaba escuchando muy atentamente. Paola, un mensaje de parte de Paola, bienvenida aquí a su casa. Un gusto en saludarla, muy buenos días para usted, donde quiera que nos esté escuchando, Paola. Dice, hola, muy buenos días para felicitar a mi hermana Angie, que hoy está cumpliendo años, que Dios la bendiga y guarde. Bueno, pues ahí están los saluditos, tenemos cumpleañera, vamos a ponerle unas mañanitas por ahí de parte de Paola para su hermana Angie. Esperemos y se la esté pasando muy feliz y contenta al lado de sus seres queridos, donde quiera que nos esté acompañando por ahí. Angie, cumpliendo años el día de hoy. Vamos a ponerle un pedacito de mañanitas. El compa Fer dice, compa Meño, por favor, tu ingratitud con el Ezequiel Peña en lo que piden los demás. Ya dijo, primo, como no, aquí estamos para servirles. Ahorita sale. Dice la señora Yola Rodríguez que Manuel ponga otras dos de los embajadores, por favor. Gracias, las que salgan, por favor, gracias. Ya dijo, ¿cómo no? Ahorita vamos a poner otras bonitas canciones de los embajadores del norte, señora Yola Rodríguez. Dice Paola, si pudiera poner las mañanitas, claro que sí, ya se las prometí. Ahorita salen. Aquí lo que se promete se cumple. No somos como los presidentes. Bueno, algunas cosas, ¿verdad? Algo otras no, porque no somos perfectos. Pero ahí salen. Ahí salen las mañanitas. Vámonos con las mañanitas. Ahí vienen esas canciones y luego formamos una rondita de por ahí de corridos y viene Vicente Fernández también. Dice el primo Fernando López Aguilar, buenos días, primo. Primo, nomás que no sean los de la casa, los corridos. Pues ahí sí, esa es otra, mi primo. Bueno, ahorita vamos a ver de dónde salen todos esos corridos, ¿verdad? Dice el primo Fernando López Aguilar que primo unas mañanitas para la cumpleañera del día de hoy. Vamos con las mañanitas que se nos hace tarde. Felicitando a Angie que está cumpliendo años el día de hoy.

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Continuamos. Continuamos. Aquí seguimos con los micrófonos y controles de Radio Recuerdos de mi tierra.net, transmitiendo en vivo desde Albuquerque, Nuevo México, para el mundo mundial, hasta donde alcance la señal de la magia del internet. Ahí salió una buena ronda de corridos y un poco variadito por ahí la música. Por ahí parece, no, me estaba recordando, ¿por qué no salió la canción del Kimo, del Compa Fer, del Cheque Peña? Ahí viene, me parece que no la escuché. Pues sí, sí la escucharía. La escuchó mi primo. Le digo que no ando muy bien hoy. Fíjese que me acordé que les informé y les dije que habíamos ido al funeral el viernes, ¿verdad? No. Fue el jueves en la noche. El jueves en la noche fue cuando fuimos al funeral y me quedé pensando, el jueves en la noche fue el funeral. Y el día de ayer pues trabajé todo el día, por eso yo creo que ando medio norteado, medio descontroladón todavía, pero ahorita ya tenemos tiempo para desestresarnos, ¿verdad? Para, aunque sea ya nomás con que esté uno aquí en la casa sin agarrar el sol, ya nomás con que estemos aquí tranquilos en la casa con el airecito, ¿verdad? Ya nos desestresamos un poquito, ¿verdad? Porque está muy fuerte la calor en estos tiempos, muy bochornosa esta calor, hombre, que ni ganas dan de salir por ahí. Bueno, pues vamos a continuar por aquí con la música. Vamos a ponerle su canción al primo, el Compa Fer. Me parece que me la brincó por acá la señal, pero también tenemos otras dos canciones. Un saludito por ahí de parte de Simplemente María. Los saluditos van para don Carlitos y su esposa Virginia, hasta donde nos esté escuchando don Carlitos, a toda la audiencia por allá en el Porvenir del Centro Fresnillo, Zacatecas. Estaba recibiendo por acá un mensaje que la que está cumpliendo años es nuestra compañera de locución. Dice el primo Fernando López Aguilar que es la locutora romántica, dijo por acá mi primo Fernando López Aguilar. Le dije, no primo, pues es que yo nomás leí el mensaje, le digo que no ando muy bien. Ah, qué caray. Bueno, pues lo bueno que no le quedamos mal a nuestra compañera Angie, compañera Angie, que está cumpliendo años el día de hoy. Dice que es la locutora romántica de que está cumpliendo años el día de hoy. Fíjese cómo andará el primo Meño. Hombre, si le digo que no anda. Lo bueno que ya vamos a terminar aquí. Nos quedan unos 20 minutitos con ustedes. Oiga, no se les hizo muy rápido. Pues es que el evangelio estuvo muy largo ahora. Bueno, pues ni modo, ¿verdad? Nomás cubrimos nuestro tiempo aquí. Como quiera, yo regreso el lunes. Saben que el lunes voy a llegar también un poquito tarde, debido a que tengo una cita ahí a las 6 de la tarde. Y más o menos pienso como que regreso despuesito de las 7. Entonces, unos minutitos tarde solamente voy a llegar con ustedes el lunes, primeramente Dios, ¿verdad? Ay, que ya no haya uno ni qué hacer con esta agenda de tantas y tantas cosas que tiene uno que hacer. Que mucho trabajo, que no hay trabajo, que poco trabajo, que no hay nada, que citas para acá, citas para allá. Fíjese, el jueves tuve una cita con el dentista también, y luego de allí otra junta por acá. Y no, ocupadísimos por acá en la vida diaria, ¿verdad? Y hoy el lunes tengo una cita también aquí, la agenda llena de tantos deberes, ¿verdad? Y tener que cumplir uno, ¿verdad? Tengo una cita el lunes, también a las 6 de la tarde. Ojalá y nomás dure una hora y luego regreso para acá, para mi casa, para conectarme. A lo mejor llego un poquito tarde, sobre aviso, no hay engaño, debido a que está la agenda llena. Tengo muchas cosas que hacer, citas por aquí, citas por acá, juntas, y pues se nos va el tiempo.
Y yo quisiera funcionar en todo perfectamente, pero no está fácil, es muy difícil y también en los trabajos, ¿verdad? A veces salimos temprano, a veces no, a veces trabajamos, a veces no y así, pero así es el diario vivir. Entonces vamos a echarle ganas y enfocarnos en nuestros propios deberes, ¿verdad? Entonces ahí les aviso, les informo que el lunes tal vez llegue unos minutos tarde por aquí con ustedes, pero de que vamos a estar a cubrir el tiempo, ¿verdad? Entonces vámonos con la música. Por ahí muchas felicidades para nuestra amiga compañera Angie, que está cumpliendo años el día de hoy. Dice por acá mi primo Fernando López Aguilar que le formemos unas canciones de Elías Medina compartidas para la cumpleañera. Ahorita le buscamos unas canciones por ahí para la cumpleañera. Esperemos que todavía esté escuchando. Vámonos con esto de Ezequiel Peña. Tenemos las canciones que me solicitó Simplemente María, de parte de Simplemente María y toda su pandilla desde el Monte California, con saluditos muy especialmente para don Carlitos y su esposa Virginia, hasta donde nos esté escuchando don Carlitos. Vámonos con otros mensajes, vamos a leer por aquí, nos vamos con la música, ya estamos cortos de tiempo para retirarnos. Señora Yola Rodríguez, ahí le compartimos una de los embajadores del norte. Acá nos escribe Angie, dice: buenos días, Fernando López Aguilar, Paola, muchas gracias por sus felicitaciones, hermana. Gracias por todo tu cariño, amigo Meño. Saludos desde Burlington, Texas. Bueno, pues por allá nos está escuchando. Muchas felicidades, amiga Angie, compañera de locución. Que se la pase hoy en este bendecido día, muy feliz y contenta al lado de todos sus seres queridos y que tenga un bonito día de cumpleaños, amiga Angie. Bueno, pues ahí están las felicitaciones, los saluditos. Amiga Martina también ya nos escribió por acá. Buenos días, amigo Manuel y a todos. Igualmente los buenos días para usted, amiga Martina. Hasta allá, hasta el 6 de enero, Fresnillo, Zacatecas. Dice, amigo, por favor, el navegante con el Puma de Sinaloa y Lucio Vázquez con Paraíso Tropical. Ya dijo, también las formamos por allí. Dice la amiga Martina, muchas felicidades para la cumpleañera, que se la pase bonito hoy en su día. Un pedacito de mañanitas. Ahí le pusimos ahorita las mañanitas, amiga Martina. Nos vamos con estas canciones para sacarlas aquí al aire y luego le vamos a enviar los controles, el guarnés, al primo Israel por allá en Dacono, Colorado. Pues vámonos con estas canciones y luego regresamos para retirarnos, ya que nos quedan unos 15 minutitos más por aquí con los micrófonos y controles desde este lado de la Unión Americana, desde Albuquerque, Nuevo México, para el mundo mundial. Muchas felicidades, amiga Angie. Por acá yo leí el mensaje nomás al rápido, ¿verdad? Que escribió por ahí Paola. Y hasta que me dijo por acá mi primo Fernando López Aguilar que era la voz romántica y dice, ah, pues entonces es nuestra compañera de trabajo por aquí de los micrófonos y controles, ¿verdad? Bueno, pues ahí están las felicitaciones. Ahorita a ver si alcanzan a salir esas canciones y si no, se las dejamos pendientes, ¿verdad? Se nos acorta el tiempo por aquí. Dice, mensaje nos escribe por acá mi primo Israel, ya reportándose acá a la base. Mi primo, buenos días, primo Meño y todos en general. Saludos desde Dacono, Colorado. Feliz sábado para todos de parte del primo Israel. El compa Fer dice: sí, salió compa Meño, gracias. Ándele, fíjese, compa Fer, cómo no he andado muy bien aquí con la programación, oiga. He andado un poco estresado debido a trabajo, como le digo, el trabajo, reuniones, citas y todo eso, ¿verdad? Fíjese que lo mejor de todo, gracias a Dios, estoy en mi sano juicio y tengo mucho tiempo ya, más de un año yo creo sin probar una gota de alcohol y me siento bien, gracias a Dios. Me ha dado la fortaleza para aguantar todo este tiempo
enfocarme, enderezar un poquito mi vida, mi camino. Y pues yo lo más le doy las gracias a Dios. Ahora los problemas y todo lo que me pasa en la vida lo estoy afrontando en mi sano juicio, gracias a Dios. Y pues siguen los compromisos, tenemos un poquito de todo. La vida no para, la vida sigue. ¿Y sabe por qué le digo esto? Porque ahora digo, ando estresado, tengo muchas cosas que hacer, pero lo mejor de todo, que gracias a Dios, no ando crudo, ¿verdad? No ando sufriendo a causa del alcohol, como en aquellos años, ¿verdad? Que me desenfrené muy feo, se desbocó el caballo. La debilidad ante todo, que no sabemos cómo tomar ese tipo de situaciones que nos pasan en la vida. Y nos vamos a lo más fácil, refugiándonos en las adicciones que nos adormecen, los sentimientos y pensamientos, para no pensar. Pero después es peor. Y pues no, yo ya no quiero regresar allí. Me siento bien y ahora afronto las consecuencias, gracias a Dios, en mi sano juicio. Vámonos con estas canciones, ahí regreso.

Primo Israel, ahí me da chancita unos minutitos hasta que salga la canción de Lucio Vázquez, Paraíso Tropical de Durango. Primo Israel, si me está escuchando.

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Bueno, pues muchísimas gracias a todos en general. Hasta aquí llego yo con el tiempo el día de hoy. Muchas gracias a todos y cada uno de ustedes, los que me hicieron el favor de acompañarme el día de hoy con esta transmisión en vivo desde Albuquerque, Nuevo México, para el mundo mundial, hasta donde alcance la señal de la magia del Internet. Mi nombre es Manuel Moreira. Gracias a todos en general. Que tengan un bendecido día de hoy, sábado 8 de octubre del año 2026. Por mi parte, ha sido todo por aquí, por el día de hoy. Vamos a pasar los micrófonos y controles del Barnés por allá hasta Dacono, Colorado. Para que no se vayan, no se retiren, la programación en vivo sigue. Fírmanle sus canciones que de su agrado allí al primo Israel, que los va a complacer a todos en general. Sigue por aquí el primo Israel, por aquí nos estamos ya retirando de la programación. Yo regreso con ustedes, primeramente Dios, el lunes despuesito de las 7 de la tarde. Por aquí nos volvemos a escuchar y a leer. Por mi parte ha sido todo. Que tengan un excelente fin de semana. Vamos a ver si tenemos últimos mensajes y nos pasamos a retirar. Un saludito por allá en la casita Fresnillo, Zacatecas, señora Rafis, que también por allí estaba escuchando la programación. Señora Rafis, fíjese cómo andaré, que no había ni revisado los mensajes por acá, pero gracias a Dios ya salimos con la programación el día de hoy. Muchas gracias a todos, leyendo los últimos mensajes. Por acá la compañera, la amiga Angie, dice, muchas gracias, Meño, por sus palabras. De nada, gracias a ustedes también por darse su tiempo para conectarse aquí, para acompañarnos un ratito aquí con la pasión. Ahí le pusimos sus mañanitas, que se le pase muy feliz y contenta hoy en su día. Y un bendecido fin de semana, que disfrute a lo máximo, como si fuera el último día. Amiga Angie, Dios la bendiga hasta allá, hasta Texas, por allá donde dijo que estaba escuchando. Bueno, pues allá en el estado de Texas, ¿verdad? Desde Burlington, Texas, por allá nos escucha. Muchas gracias a todos, nos estamos retirando. No se vayan, ahí viene el primo Israel. Ahí salieron todas las canciones, primo Israel, gracias. Gracias por su comprensión, mi primo. Aquí seguimos al pendiente. Amiga Martina, muchas gracias por acompañarnos. Allí salió ese condenado de Lucio Vázquez, que no quiere entender razones, como el primo Meño. Percos, necios, le dijeron, no vayas al baile, mira Lucio, mira que allí va a andar la ingrata, no vayas a ese baile. Pero ahí va Lucio, bien terco, y al tal te pasa las cosas cuando uno no hace caso, amiga Martina. Por eso yo ya trato de hacer caso, trato, pero aunque a veces me recuerdo que no puedo, pero trato de hacer caso. Amiga Martina, muchas gracias. Dios la bendiga, que tenga un excelente día y bendecido fin de semana, amiga Martina, hasta allá, hasta el 6 de enero. Dice gracias, amigo Manuel, Dios lo cuide, amigo. Gracias igualmente a todos ustedes y sus familias, donde quiera que nos estén escuchando. Regreso con ustedes, primeramente Dios, el lunes despuesito de las 7. Aquí seguimos con las programaciones. No se vayan, ahí viene el primo Israel. Gracias, hasta pronto.

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tal? Buenos días, muy, pero muy buenos días, gente. ¿Cómo amanecieron? ¿Cómo se encuentran esta mañanita? Mañanita de sabadito, 8 de agosto del 2026, ¿eh? Es 8 de agosto del 2026. Bueno, pues, tengan muy buenos días todos ustedes, que nos están acompañando ya, los que se quedaron y los que van llegando. Bueno, pues, gracias a todos ustedes y pues que se les estén pasando, de lo mejor que se la pasen a gusto este fin de semana. Disfruten de este fin de semana, Fin de semana, sabadito, apenas iniciando. Acuérdense que nos queda el día de hoy y nos queda el día de mañana de disfrutar ahí como fin de semana. A los que descansamos el fin de semana, bueno, pues hay que tratar de disfrutar estos días, estos dos días libres que tenemos por ahí. Así que pues pasaron a gusto. Bueno, y gracias a ustedes por estar aquí. Gracias a Dios primeramente por permitirnos estar un día más aquí con ustedes, un día más de vida, y estar aquí acompañándolos también ahí. Gracias al más omeño por mandarnos los controles desde allá, desde Albuquerque, en Nuevo México, hasta que hasta Bueno, Colorado. Bueno, gracias a él. Gracias a todos ustedes nuevamente por siempre acompañarnos. Bueno, pues aquí estamos este día 8 de agosto. Bueno, pues saludando a los compañeros de este día. Saludando a todos los compañeros de este día. Ahí saluditos a la compañera Angie, que está de manteles largos por allá, anda en el estado de Texas. Bueno, ella radica aquí en Colorado, pero pues allá anda. Ella es vecina aquí nosotros, ¿eh? Aquí ella, tengo entendido que radica en Fort Lapton, ¿verdad? Bueno, pues muy cerquita de aquí, de donde estamos nosotros. Aquí unas, que son unas 5 millas más o menos, ¿va? De aquí de Dacono a Fort Lapton, ahí vecina. Bueno, pues esperando que se le esté pasando de lo mejor hoy en su cumpleaños allá en Texas, visitando a su familia. Bueno, pues que Dios le dé muchos años más y que se le pase al cielo, allá donde anda con su familia. Y pues ahí también un saludito también ahí para, vamos a compartirles las mañanitas también a la comadre prima y comadre Edith, que también ya su cumpleaños el día de hoy. No sé si estará escuchando, estará trabajando, no sabemos. No he tenido comunicación con ella, pero bueno, sé que es su cumpleaños.

vamos a compartir esta mañanita, sí, les vamos a desear lo mejor del mundo y que Dios los bendiga con muchos, pero muchos, muchos años más. Así que pues vámonos, vámonos con las mañanitas para los festejados, los cumpleaños de este día. Vámonos pues, súbanle a esas mañanitas.

Bueno, pues ahí quedaron las mañanitas ahí para los compañeros de este día, y para mí especialmente ahí para las compañeras, ahí para la amiga y compañera Angie, que está de Martín Larros, ella se encuentra por allá de paseo por allá en el estado de Texas, Santa, por allá paseándose. Bueno, pues deseándole que se lo pase lo mejor. Igualmente aquí para la prima Edith, que también, como les decía, creo que también es su cumpleaños ahora este día. Pues como les decía, no me he comunicado con ella últimamente, no estoy bien seguro, pero creo que es su cumpleaños, así que pues me acordé y dije, pues vamos a compartir las mañanitas. No sé si está escuchando, pero pues de todos modos, si está escuchando, pues ya sabe que le deseamos lo mejor, y si no está escuchando, pues de todos modos también igualmente, ¿verdad? Ahí quedaron compartidas esas mañanitas también para ella.

todos los cumpleaños de este día, ya saben, se les desea lo mejor del mundo para los cumpleaños de este día, especialmente ahí para, las que ya mencioné, para la madre Edith, para la amiga y compañera Angie también, que está de materiales largos hoy este día festejando su cumpleaños. Vamos a ver si ya tenemos mensajitos. Ya tenemos mensajitos por aquí. Vamos a darle la bienvenida al primazo Gavino. Primazo Gavino desde Durango. Dice: buenos días, primo. Saludos. Feliz sábado para todos. Por usted, primo. Saluditos para usted y su familia. Para su hija y, pues, bueno, toda la familia en Durango. A sus hermanos, a su Lencho, a todos en general, a todos allá en Durango. Saluditos y gracias por siempre acompañarnos. Dice primo Gavino: felicidades a la voz romántica. Sus cumpleaños. Que está de cumpleaños hoy, ¿verdad? Bueno, pues claro que sí, felicidades a la voz romántica Angie. Y de parte de Gavino, ahí le mandó pastelitos, globos, cervecinas y unos vasitos de cerveza ahí para la amiga Angie, que está de manteles largos, ¿eh? Y de parte del primazo Gavino desde Durango. Igualmente le damos de bienvenida a la prima Beli, también ella ya nos está escuchando también allá en Durango. También saluditos para ella y para su familia, su esposo Jaime, sus hijos para los cuates, ¿verdad? Para Jaimito y para nuestros hijos ahí, saluditos a todos. Y también, claro, por supuesto que para ella, dice la prima Beli: buenos días, buenos bendecidos días, dice. Saludos para usted y su familia y toda su audiencia. Claro que sí, igualmente para usted también, muy, pero muy buenos días y gracias por estarnos acompañando aquí hoy este día. Dice, vamos a ver qué más nos dice la prima Beli, dice, vamos a ver por acá se nos movieron los mensajes, por aquí se nos movieron, dice, muchas felicidades para su vecina por su cumpleaños, ándele, ahí están los saluditos para la vecina, para Angie, vecina y compañera, porque pues aquí vive cerquita, por eso decimos que vecina, aquí en un pueblo de aquí, enseguida, es el pueblo que se sigue de aquí con nosotros, así que bueno, saluditos de parte de la prima Beli, muchas felicidades a su vecina por su cumpleaños. Dice también, dice Beli, muchas felicidades para la prima Edith, que la pase de lo mejor. También están los saluditos para la comadre y prima Edith de parte de Beli. Ahí están los saluditos. Dice la India, llegó la India desde Chihuahua, ya está aquí la India desde Chihuahua. Saluditos también para ella, para mi tío Juan, allá también en Chihuahua, y acá a sus hijos acá en Denver, Colorado, acá a todos ahí, a sus hijos, al mono Juan, bueno, pues, bueno, Juan Omar, pues, decimos al mono Osvaldo, a Alex, a sus familias, pues, por supuesto, a la compañera, a la prima Edith también, saluditos, y su familia, el compadre y todos, dice, buenos días a usted y todos los conectados, feliz sábado, dice la India. Bueno, pues ahí están los saluditos de parte de la India desde Chihuahua. Bueno, pues ya sabe que pues gracias, les agradecemos a todos ustedes por estarnos acompañando hoy y todos los días, ¿verdad? Ya tienen algún tiempecito acompañándome, todos ustedes, ya cumplimos el año por aquí, y bueno, pues entonces ustedes siempre están ahí acompañándonos, no hay con qué pagarles, les agradecemos que siempre nos estén acompañando. Saludos India, saludos a mi tío Juan también. Bueno, así que pues vámonos con otra cancioncita. Bueno, saluditos también aquí a los tíos, mi tío Samuel Toña, que también por ahí estaba echando una llamadita con ellos hace un ratito, que bueno, me da gusto que ya estén mejor también ellos. También ahí también les mandamos saluditos aquí en Denver, Colorado. Vamos a mandarles una canción que les gusta a ellos, una cancioncita que les gusta a ellos. Para empezar, ahí vámonos con Carlos y José, se llama Boda de Oro. Yo sé que bodas, no son bodas, es boda de oro. Boda de oro, va, Carlos y José, para aquí, para mi tío Samuel y Toña, que también ellos ahí nos escuchan y también les gusta esta canción. Saludos ahí para ellos y su familia. Así que pues vámonos con Carlos y José, súbale.

Bueno, pues ahí tengo listo esa cancioncita de Carlos y José, boda de oro, especialmente para mi sintonía, que están en sintonía, que están escuchando esta mañanita por allí. Bueno, creo que están escuchando y hablamos hace tanto y espero que estén en sintonía por allí. Les enviamos esa cancioncita de Carlos y José. Vamos a ver, tenemos dos hits por aquí. Sí, tenemos. Aquí tenemos un WhatsAppazo ahí. Saluditos hasta Villa de Cos. Allá Manuelita y su familia en Villa de Cos. Dice Manuelita, buenos días. Buenos días de Dios. ¿Cómo amaneció? Bendecido día, dice, para usted y toda su familia. Ahí cuando pueda, unas de primavera, que aquí andamos escuchándole ganas, dice Manuelita, que anda echándole ganas. Gracias Manuelita por compartirnos ese video. Por ahí están lavando una camionetona, muy, muy bonita camioneta están lavando ahí. Qué bonita troca están lavando por ahí. Bueno, echándole ganas andan ahí ellos. Bueno, saluditos a Manuelita y a toda su familia, a sus hijos, a Roberto y al tremendísimo Alexander. Saluditos ahí en Villa de Cos, Zacatecas, y pues ahí a todos los que les ayudan. Ahí tengo también que ahí un sobrino de Manuelita, Fernando, y no sé quién más ahí, sus hermanas, y pues ahí todos ahí le echan la mano, quienes anden ahí trabajando ahí en el taller. Bueno, pues saluditos a todos allá en Villa de Cos, Zacatecas. Igualmente, pues donde quiera que nos escuchen, ya saben, hasta ya se van los saludos para todos ustedes, así que saluditos y gracias por acompañarnos. Ahí le vamos a traer unas dos de primavera, dice que le mandemos unas dos de primavera. Ahí vamos a tener los dos primaverazos, ahí le tengo ya una, le tengo, vamos a ver, bueno, pues le tengo anónimo, ahí le voy a traer otra, que creo que se llama Por Bien de los Dos, esa se la estoy acá descargando, ahí se la traigo, Manuelita, se las mandamos. Bueno, vamos a ver qué más nos dicen por aquí, vamos a ver,

Tenemos otro mensajito. Mándanos aquí, más bien, tenemos a Angie, la compañera Angie. Ya, a la compañera Angie, muchas felicidades, Angie. Para que se lo pase de lo mejor hoy, en este día, en su cumpleaños, allá donde usted se encuentra. Allá, estaba escuchando acá en el estado de Texas. Bueno, pues pásesela al cienón por allá, disfrute de su cumpleaños y que se la pase de lo mejor con toda su familia, dice Angie. Muchas gracias, señor Israel. De nada, ya sabe, para eso estamos aquí, dice Angie. Gabino, gracias. Bueno, ahí está dándole las gracias a la amiga Angie, al primazo Gabino. Tenemos también a la prima Lucina, la prima Lucina. A veces me saco de onda porque me están llegando mensajes aquí en el teléfono. Así que disculpen, de repente me llegan mensajitos y yo estoy leyendo y ay, me llegan acá mensajes y me pongo acá. Me saco un poquito de onda, pero ya sabes, ya, echándole las ganas del mundo, todas las ganas. Dice Lucina, dice: hola, buen día, primo. Saludos a todos los radioescuchas, que tengan bonito fin de semana. Igualmente para usted, Lucina, prima Lucina, saludos para usted, para su esposo, para el primo Chalío, para su familia, que tengo entendido andan en el terrero todavía. Anda por allá de vacaciones en el terrero. Bueno, pues saludos para ustedes, para su familia, para su mamá, ¿eh? Saludos a su mamá en el terrero, saludos a todos sus hermanos donde quiera que se encuentren, en diferentes partes del mundo, ¿verdad? Diferentes partes del mundo, allá en Estados Unidos, perdón, aquí en Estados Unidos, allá en nuestro país, yo sé que en el terrero, bueno, pues en el terrero también allá, pero bueno, también por allá, al tremendo Cosme también, que por allá anda, en otro estado por allá en México. Ah, bueno, saluditos a toda su familia por allá donde quiera que se encuentren. Gracias por acompañarnos. Le damos la bienvenida a mi hija, a Yasmín Hinojos, dice: buenos días a todos los conectados, ya aquí escuchando, saluditos a Yasmín y a Pedrito, también por ahí nos están escuchando, aquí cerquitas, unas cuantas cuadras por aquí. Bueno, pues aquí está Yasmín escuchando, saluditos a Yasmín también. Saluditos a todos ahí. Si está escuchando Chamín y su vecino, pues también saludos al tremendo Chamín y a su familia, que siempre Chamín nos escucha también por ahí. Se sienta ahí en su Porsche y la sombra, a gusto, relax, el viejo relajado, descansando y a escuchar ahí la música de aquí de Radio Cuerdos de mi tierra. Bueno, ahí se la pasa Chamín ahí escuchándonos también en las mañanitas. Bueno, saludos Chamín, saludotes. Bueno, gracias. Dice el compa Fer: buenos días, compa Fer. Bueno, pues ahí está el compa Fer también. Igualmente, compa Fer, saluditos para usted. Tenga muy, pero muy buenos días a usted. Compa Panfilito, ahí su esposa Olguita. Bueno, y todos los que escuchan por ahí en Las Vegas, Nevada, también saluditos. Igualmente, allá en California, ahí la amiga Lulita, por ahí me llegó un mensajito. Ahorita lo vemos, ahorita lo checo. Por ahí tengo un mensajito de la amiga Lulita. Saluditos para la amiga Lulita, para su esposo, el señor Manuel Rendón, más conocido como el Oaxaqueño, su familia. También la señora Juliana Enrique Padilla, también saluditos en California, también el Mimazo Vigo, también el compa aquí que también escucho por ahí en California. ¿Quién más? Bueno, pues quienes escuchan, la Prietita Malora y su familia también, ahí en el restaurante trabaja la prima Prietita Malora. Saluditos a todos, ahí vamos a las hamburguesas, ahí vamos. Toña Sánchez, ya llegó Toña Sánchez, aquí está de Denver, Colorado, dice Toña Sánchez, buen día Israel, gracias por el saludo. Y la hermosa canción que a Samuel le gusta, dice que ya merito se cumplen, dice. Si Dios quiere, saludos a su bonita audiencia, gracias, y ahí estamos, en sintonía, bendecido día. Gracias a ustedes por estarnos acompañando, y pues ahí les mandamos su cancioncita, qué bueno que sí la escucharon, ahí quedó. Bueno, dice también ella, dice: y felicitaciones a las cumpleañeras, bendiciones y muchos años más. Bueno, ahí están los saludos para las cumpleañeras ahí de parte de la tía Toña Sánchez, también y el tío Samuel, que están ahí escuchando también aquí en Denver, Colorado. Saluditos a las cumpleañeras, dice, que Dios les dé muchos por muchos años más. El compa Fer dice: compa Israel, dice, porfa, la que se fue con los embajadores del norte, Raúl Ortiz, y noche callada. Bueno, también ahí se las vamos a buscar. Muy bien, pues aquí estamos. La India, Israel, si usted mencionó que es, dice Israel, sí, usted mencionó que sí, no se equivocaba, hoy es el cumpleaños de Edith, claro que sí, ahora es, ándele, ya ves, sí lo tenía en mente, que sí es. Bueno, pues saluditos a la comadre, si está escuchando, no sé, ella se la pasa ocupada trabajando, a lo mejor no está escuchando, pero bueno, en caso de estar escuchando, y si no, pues ahí usted, India, hágale llegar los saludos, así que pues le deseamos lo mejor también hoy en su cumpleaños, ¿eh? A ella y a su familia, a todos en general. Bueno, pues vámonos con dos cancioncitas que nos estaba pidiendo Manuelita. Bueno, saluditos, ahorita por aquí también tengo mensajitos, vamos a ver de qué tengo de Lulita, a ver si los tenemos por aquí, por acá, Lulita, aquí me
Fernando Stickers anda ahorita baile y baile en la tinajita. Ay, ay, ay, ya se, Lulita, ya se nos alocaron los hongos. Se nos alocaron los hongos con esa tinajita, ¿eh? Y óigale, óigale nomás, óigale tantito nomás, óigale tantito.

baile y baile y baile es el gano los hombres con esa taberna tinejita, güey. A mí también se me gustaron, dice, gano los hombres. Dice, dice una amiga Lupita, dice, muchas felicidades, dice, a las quinceañeras, creo que así, saludos, saludos ahí para las quinceañeras de parte de la amiga Lulita desde Paso Robles, California. También tenemos por acá, vamos a ver acá en estos otros mensajitos, otros, otros, ¿cómo se llaman? ¿Se llaman mensajitos? ¿Cómo se llaman? No, no sabemos, no sabemos, déjenme. Estos son los medios. Que sí, que estoy escuchando otros mensajitos, los mensajitos acá, dice, dice el compa Alejandro Carmona, ya también está escuchando, dice, buenos días, amaneció, échele con ganas, échele con ganas, para pura música buena, para trabajar más a gusto con este calor, saludos y bendiciones. Claro que sí, gracias a usted, gracias a usted Chato por estarnos acompañando, Alejandro Carmona, más conocido como el Chato, nos está acompañando, él anda trabajando, anda trabajando, saludos a él y a quien no anda acompañando, creo que podría andar su hermano, Carlitos Lazzi, anda ahí también Carlitos, claro que sí, saludos, saludos a él también, échale ganas, échale agua también, échale agua al motor porque se está poniendo caliente, como es el primo viejito, se está calentando el caldo y se va a poner caliente, y creo que va a llegar como a los 100 grados hoy este día, así que échale ganas, échale agua, tomen pues ahí lo que puedan, Gatorades, cerveza no, porque se me hace que se nos van a emborrachar. Ya va a estar peor la cosa, así que unos Gatorades, unos, ¿cómo se llaman? Unos bolis congelados, ¿verdad? Bueno, pues también, también ahí esos ayudan bastante, esos ahí nos dan a nosotros cuando ya andamos ahí con el pico abierto en el trabajo ahí que andamos ya con mucho calor, salen con unos bolis ahí, nos reparten y parece que no, pero sí ayudan los bolis, así que, bueno, pues ahí están todos los mensajitos, vámonos ahora sí con las cancioncitas que me está pidiendo la amiga Manuelita, conjunto Primavera, dos canciones, regreso, ¿con qué regreso? Pues se me hace que las de Compa Fer, se me hace que son las que siguen, las que me solicitan Compa Fer, tengo que buscarlas y traerlas, así que vámonos con dos de Primavera, hasta el día de Zacatecas para mi amiga Manuelita, la compañera Manuelita y toda su familia, todos los que la acompañan por ahí, envío de cosas. Ahí les va esa música ahí compartida para las quinceañeras, A las quinceañeras la vamos a compartir también. Así que súbale pues y ahí regresamos.

0: todos ustedes, continuamos.
1: Para todos aquellos que son bien canallas, ahí les enviamos un tema de Jesse Armenta. Ese tema es de Jesse Armenta, por allá de Phoenix, Arizona.
0: Muy bien, vamos a cantar esa canción del señor Ramón Ortega Contreras para todos ustedes. A la gente que le gusta la música de bolero, vamos pues con esa canción que dice...

Bueno, pues aquí estamos ya de regreso, llegaron esos primaverazos ahí para la amiga Manuelita que nos exitó una primavera, pues sí que mandé dos rolas buenas, y la última, yo me la compartí porque esa me gusta mucho la canción, así que ahí se la robé, Manuelita, me la compartí también yo ahí, llegaron esos primaverazos ahí para Manuelita y para toda su familia, todos los que andan por ahí trabajando, echándome ganas, pues échenme ganas, esperando que con esta música se alegren, les den más ganas de trabajar, y no se les van a alocar los hongos, como nosotros, así como a mí, ¿verdad? Los hongos bien, pero bien alocados. La amiga Lurita también, así que viera cómo anda todo lo que da, baile, la amiga Lurita por allá en Paso Robles, California, los hongos bien alocados, así que mire, óigale nomás. Vamos a ver ese equipo. Por aquí está el primazo Sabino, güey. De la India de Rivera dice que sí, usted mencionó que sí, no se equivocó. Es el cumpleaños de Edith. Claro que sí, ahora es. Está confirmado. Dice, y ahora sí, el primazo Sabino. Damos la bienvenida al primazo Sabino allá en Durango. También saludos para él, para toda su familia por allá en Durango. También gracias por siempre acompañarnos. Dice el primo Sabino, dice, buenos primos, saludos para usted y toda su bonita audiencia. Claro que sí, saluditos ahí nuevamente para todos ustedes. Ahí están también los saludos del primo Sabino desde Durango para todos ustedes. Primo Gabino dice, felicidades a la prima Edith, dice, prima Edith, que pase un maravilloso día en su cumpleaños. Ahí le mandó pastelitos. ¿Y qué son? ¿Qué son serpentinas? Son serpentinas, creo. O lo que sea, dijo, lo que sea. Pero ahí están. De parte del primazo Gabino para la prima y la comadre. Mi comadre, de ahí compartidos también para la amiga Angie, también nuestra compañera Angie, que también está de manteles largos hoy este día. Por allá anda festejando en el estado de Texas. Bueno, que es la pasen de lo mejor todos los cumpleaños. Ahí las cumpleaños, dice Sabino, felicidades para las cumpleañeras, que se la pasen de lo mejor. Prima Edith, muchas felicidades, dice, y también ahí le mandó más pastelitos y otras cosas que yo no sé qué son. ¿Serán las mentiras argentinas o son los pantasoletas? Yo no sé lo que sea, pero le mandó, y le mandó mucho, 6 pasteles, así que bueno, ahí, y creo que me ganas de robarles uno, así que lo va a robar, me acabo de intentando pasar la comadre Edith, ni cuenta se va a dar, ni la prima, ni la comadre Angie, tampoco la vecina Angie, hombre, ya no sé comadre usted, no, acá nuestra compañera Angie. Tampoco no se va a dar cuenta cuando le robe un pastelito ahí de tantos. No vas a ver. Dice la India, Israel, cuando pueda, ponga en tu día con los cadetes. Claro que sí, se la traigo. Es en tu día con los cadetes. La India dice, Israel, cuando pueda, pone en tu día con cadetes. Dice, dedicada para nuestra hija de parte de sus papás. Claro que sí, se la traigo. Deme nomás chacita de mandarle al compa Fer sus canciones. Y en cuanto mande las dos canciones que me pidió pedir compa Fer, viene la de los cadetes, ahí ya se la tengo, ahí se viene, ya también seguidita, así que bueno, pues ya sabe, vamos a ver, por acá tenemos WhatsApp, a ver qué nos dicen por acá en este WhatsApp, por acá. Ay, la amiga Lulita dice, ¿qué dice Lulita? Vamos a ver, hombre, dice, mandó unos stickers, unos monos medio raros, yo no sé qué quieren decir eso, amiga Lulita, no sé, yo no comprendo qué quieren decir, bueno, ahí están, gracias Lulita, gracias por estarnos acompañando, saludos a usted y su familia allá en Paso Robles, California, así que vámonos con la cancioncita que me, dos canciones que me pidió de los embajadores, ahí el Topo Fer me las pidió esas canciones, bueno, vamos con esas dos y ya vengo con la que me está solicitando la India ahí para la comadre de tu, ojalá que es la comadre de tu, escuchando, no sabemos si esté trabajando, no sabemos si está en casa, bueno, pero pues de todos modos se los vamos a mandar y muchas felicidades, así que vámonos con los embajadores ahí para el compa Fer, súbale, que es que despierte el compa Pampilito, que se levante ya, y el que ya se levante, o a lo mejor ni se acuesta compa Pampilito, ese se levanta a medianoche, se va a trabajar y se acuesta como a las 12 del día, incluso no se acuesta, bueno, y si ya se acostó pues despiértelo, así que pague una de las que debe, así como él lo ha despertado usted, ahora usted despiértelo a él, vámonos pues, súbale. We'll be right back.

grupos ahí quedaron, ahí quedaron esas ostaciones que nos visitó el compa Fer. Y yo complacido de que el compa Fer, bueno, hasta las nevan allá para el compa Fer, a toda su familia, el compa Fer por allá. Saluditos, saluditos a ellos ahí en Las Vegas, Nevada, Vegas, Nevada, por allá. Bueno, viene ya la canción que me solicitó la India. Dice la India, dice que con cadetes de Linares, dice, vamos a decir, cuando pueda pone en tu día con cadetes de Linares, dedicada para nuestra hija, de parte de sus papás, claro que sí. Ahí viene esa casita, los cadetes de Linares. Que no se la pongan. También está la amiga Angie, también está de Manjeres Largos hoy este día. Claro que sí, ahí también la más bienvenida a Omar, el primazo Omar. Omar dice, buenos primos Israel, saludos a todos, dice Omar. Gracias Omar por estarnos acompañando, saluditos. Y le traigo una canecita que le gusta a la niña, a su niña ahí de Omar. La conga, ¿verdad? Esa canción se la tengo bien listota, ¿eh? Enseguida esa de los cadetes de Linares, le soltamos la conga ahí para su niña, también ahí para Camila, creo que se llama, ¿verdad? Si no me equivoco, así me dijo la otra vez, que se llama Camila, que se me hizo mucha coincidencia porque, bueno, pues, mi sobrino Omar, mi sobrino se llama Omar, y la niña de Omar también se llama Camila. Resulta que ahora acá el primo Omar, acá compañero de trabajo, pues él también es Omar y también su niña se llama Camila, ¿eh? Así que muchas, pero muchas coincidencias pasan en la vida, ¿verdad? Bueno, pues ahí está. Bueno, y seguimos con los hongos, medio alocadones, escúchenlo, Omar.

los embajadores. Piensen al otro de nosotros con esta pregunta de el último rodeo, dos. Vaya hasta show. Pero dice Lulita, dice, ¿qué dijo Lulita? Vamos a ver qué nos está diciendo Lulita. Dice Lulita que embajadorazo, dice, con esa cancioncita de las más de las dos cancioncitas que salieron de los embajadores de indígenas que pidió el compañero. Dijo Lulita, embajadorazo, claro que sí, está buena, esas están buenas, así que claro que sí, vámonos entonces con los cadetes de Linares. Esta va de parte de la India, de Mickey Mouse, está su hija, para la comadre, prima Edith, que está de manteles largos hoy en este día, así que súbale, que va esta cancioncita, ya vengo con la conga para la niña de el primo Omar, vámonos pues.

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1: ¿Quién se acuerda? ¿Y quién se acuerda de la pata? ¿Vale? ¿Con esa rolona? No, vamos, ni nos acordamos de la pata. Bueno, pues ahí andamos, pues estamos, aquí estamos. Ahí quedaron esas cancioncitas que una de los cadetes de Linares que me solicitó la India. Dice ahí, compartida, compartida. Dice, para, bueno, más bien dedicada, dice, para nuestra hija. Dijo que estaba de meter largo, está cumpliendo años ese día. Bueno, pues ahí quedó también la compra de nuestra traje para la niña de paso Omar. Ahí le gusta mucho a ella esa cancioncita. Bueno, ahí, no, ahí sí, gusta la otra cancioncita. Omar, si gusta alguna canción a usted, pues dígame. Que mejor quiere ser, la traigo con mucho gusto. Igualmente, todos, cada uno de ustedes que quieran por ahí, quieran escuchar alguna canción, pues díganme. Yo alcanzo otra vez las sedas, por ahí, con gusto, ya saben, ¿eh? Bueno, pues así que ahí quedamos. Bueno, aquí tenemos ya llegó la cumpleañera, la comadre, ya llegó por aquí y dice: buenos días, compadre. Muchas gracias por acordarse de mi cumpleaños. Gracias a todos por sus felicitaciones. Feliz cumpleaños para Heli. Para Heli, dice, bueno, si eres la amiga Angie, ¿verdad, Heli? Bueno, pues ahí también le está mandando saludos la comadre. Bueno, pues ahí están los saluditos ahí para las cumpleaños. Gracias a la comadre Edith por tomarse tiempo también de escribirnos ahí, esperando que se la pase de lo mejor hoy en este día, que así como este día, Dios le dé muchos, pero muchos años más. Muchos cumpleaños, ¿verdad? Ahí al lado de toda su familia. Bueno, comadre, que se pase de lo mejor y trate de pasarse al 100 ahí hoy en su cumpleaños. Ustedes, saludos para el compadre Eloy, para toda su familia. Saludos y gracias por estarnos acompañando esta mañanita. Ya saben, todas las canciones ahí van a ser compartidas para ustedes, ahí para las cumpleañeras de este día, y para la prima Edith, la comadre Edith, y también para nuestra amiga y compañera Angie, también, que está de manteles largos hoy en este día, claro que sí. Dice Omar, muy buena rola, Primo Israel, muy buena rola, claro que sí. Ahí quedó la conga, y especialmente para su niña Camila, ¿verdad? Que se llama Camila, bueno, ahí quedó para ella, y también compartió para usted. Le damos la bienvenida al compadre José Antonio dice: hola, Primo Israel, me complace con unas canciones buenotas, dice, ay, por favor, y unas de Macario Romero y Rayantes, claro que sí. Se las traigo al compadre José Antonio allá en ¿dónde está, compadre? En el Porvenir, ¿verdad? Y decir que en la casita, pero no, allá está en el Porvenir del Centro, ¿verdad? Bueno, saludos al compadre, a toda su familia, el compadre, a toda la familia ahí, mira, el primo viejito de sus hermanos, su hermana también, la señora Rafi. Saluditos a todos ellos, a su papá, al papá del primazo viejito, a su abuelita, a doña Panchita, y a toda la familia del compadre José Antonio, a sus papás, la voz romántica del Porvenir también, a Sergio del Porvenir también, claro que sí, mensajito, tenemos por aquí un whatsappazo del primo Carrillo, el señor Carrillo, que nos escucha por acá en Sterling, Colorado. También saluditos al primazo Carrillo, saludos para él, dice el primo Carrillo, dice: buenos días, primazo, buenos días, dice, saludos a todos en general. Y también a los cumpleañeros, ¿verdad? Y les mandó pastelitos, acá nomás ustedes los pueden ver porque están en el WhatsApp. Así que bueno, ahí están los saluditos del primazo Jerry para las cumpleañeras. Dice, a ver si nos invitan al pastel. Yo pienso que sí, porque ya tienen muchos, y si no, tú los robamos, porque al cabo, entre tanto, ni cuenta se van a dar, yo voy a llenar los 2-3 toppers. ¿Y sabe qué? Ahí le comparto a usted, primo Jerry, por debajo del agua, yo le paso unos pastelitos a usted también, Así que claro que sí, si no nos invitan, nosotros nos vamos a invitar todos. Dice, ahí cuando tenga tiempo, por favor, unas buenas rolitas para deleitar el oído, dice que quiere deleitar el más carril. Claro que sí, ahí le traigo algo. ¿De qué quedará? Bueno, ¿ustedes le gustan de Sique Peña, le gustan de Wasiri, le gustan? Bueno, pues a ver qué le traigo. Por lo pronto, vámonos con algo por aquí que ya tengo listo. Esto va para el compa Alejandro Carmona, para el chato, que le gustan los corridos. Le voy a enviar una buena, porque andan trabajando y con este solazo, dice que solamente con música bonita se la pasa mejor, así que échele ganas, él le voy a mandar que sea una por lo pronto ahí, que se llama Ranchero de Corazón con Pepe Tobar. Ahí le voy a mandar ese, creo que es corrido, se me hace que es corrido, si no me equivoco, ahí se la mando, y si no es corrido, pues que se haga de cuenta que es corrido. como casco arriba, mientras que no nos corran del trabajo ni de la casa. Todo está bien ahí. Vamos a mandarle esa, vamos a mandarle y le vamos a pagar una polquita de Montes de Durango. A compartir para los primos que están en Durango, para que vayan con las compañeras. ¿Qué les parece? Así que le vamos a mandar esa al Chato, esta de Pepe Tobar, y enseguidita, pegadita, una de Montes de Durango, una polquita, para que saquen a bailar a las compañeras. ¿Qué les parece? Bueno, así que vámonos, y que echen una buena guaracha a las compañeras. Así que vámonos con esas dos canciones, y ya regreso para traerle ahí algo de lo que están solicitando. Vámonos.

0: Bueno, pues aquí continuamos, aquí seguimos. Tenemos un audio aquí, una disculpa, no lo había visto. No había visto este audio, bueno, pues aquí tenemos un audio del primazo Ismael, ¿verdad? Es el primazo Ismael por allá en, ¿cómo se llama? Colonia El Águila, ¿cómo se llama? Colonia El Águila, allá en Fresnillo, Zacatecas. Bueno, allá nos está escuchando, también tengo un audio de él. Bueno, pues aquí, claro que sí, vamos a sacarlo al aire, a ver si se escucha. Y si lo alcanzan a escuchar, se escucha un poquito bajo, pero ojalá que sí. Ahí, saludotes, y un abrazo y un apretón de manos ahí para el primo Ismael, échele ganas, ya sabe, estamos con usted, así que adelante, adelante, y vamos a sacar este audio de, ver, como les decía, vamos a ver si lo podemos escuchar, déjeme, paramos la música por aquí para ver si se escucha un poquito mejor, a ver si se escucha, vamos a ver.
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0: Bueno, pues ahí quedó, este audio del primazo Ismael por allá en, ¿cómo te digo que es en, creo que se llama Colonia El Águila, por allá en el municipio de Fresnillo, si no me equivoco es en Fresnillo, Zacatecas, y si no es, pues bueno, donde quiera que se encuentre el primazo Ismael, ya sabe, échele ganas nuevamente, un abrazo para usted y para toda su familia, estamos con ustedes, ya sabe. Así que bueno, pues vámonos entonces, ahí les traigo algo los bookies, déjenme mando lo que tengo ya aquí, programado dos para Carrillo, tengo una de Ezequiel Peña y también tengo Aguasiri con el color del billete, esas le gustan al primo Carrillo. Tengo también las del compadre José Antonio, también que me pidió también hay una me pidió Macario Romero y me pidió también de los Rayantes del Valle. Le tengo dos y traigo algo de los Buquis. ¿Quién sabe como que quisiera en especial el primo Ismael? Dígame si quisiera algo en especial de los Buquis, por favor dígame, y si no pues yo le voy a traer algo, así que le voy a traer algo, dice que quiere una de los Buquis, así que bueno, pues vámonos entonces con estas para el primazo Carrillo. Súbale, súbale.

Y bueno, pues ahí le mandamos algo de lo que sea que le guste a usted. Le mandamos una de Ciclo Peña, todas las caminas. Le mandamos el color de billete ahí también. Pongas. Y dice Lulita, acá un mensajito de Lulita. Dice, muy buenas. Vamos a ver, pero no es cliente. No le sé de eso. No sé qué es Lulita. Ya estoy adivinando. Vamos a ver exactamente qué es Lulita. Así dice. Muy buenas está echando, dice. Ancina, siga, dice. Acá baile, Lulita, y Lulita sigue bailando. Por todo lo que da ahí, con una grabadora, una bocina ahí que se mueve para arriba, abajo, no sé qué es. Es con un tipo con una grabadora así, un cajón ahí con dos bocinas. Así, hay cuenta que con las grabadoras que había antes, así con dos bocinas, y se está moviendo así para arriba y para abajo, y dice, muy buenas está echando. Ancina, siga, le dice. Sí, dice Lulita. Bueno, pues, Lulita, gracias. Por estarnos acompañando, vámonos con 2-2 para el compadre José Antonio Macario Romero y el tercer jalón de Rayantes del Valle. Y ahí vengo, algo de los Mookies, le voy a hacer los dos de los Mookies al primazo Ismael, que para nos escucha en Colonia El Águila, Fresnillo, Zacatecas. Así que vámonos con 2 para el compadre José Antonio y compartidas para todos ustedes. Qué buena está esa rola de Rimos, ¿cómo que se va a estar? ¿O que no se le va a los hombres? ¿No se le loca los hombres usted? Mira, óigala, así, así.

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Bueno, pues ahí quedaron esas dos canciones ahí de los grupos compartidas allí para, especialmente más bien fueron para el primo Ismael que me las solicitó y compartidas para todos ustedes. Bueno, primo Ismael, ahí quedaron ahí con esas dos canciones. Espero que haya sido de su grado y ánimo. Puro para adelante. La primera canción está muy buena. O sea, me gustó mucho la primera que le mandé, la que se llama Qué duro es llorar. Bueno, me gustó mucho, se la compartí y no para entristecerlo, sino que pues, bueno, usted me solicitó de ellos y pues se la mandé. Espero que se haya puesto triste, pero bueno, pues ahí quedaron esas dos cancioncitas ahí para el primo Ismael allá en Colonia del Águila, el mío, Zacatecas ahí. Bueno, ahí pues, bueno, se los voy a comentar, ahí el primo Ismael acaba de perder a su mamá. Ahí desgraciadamente su mamá falleció hace poquito más de una semana, creo, y bueno, pues se encuentra triste, ya sabe, y nuestras condolencias para usted, para toda su familia, ahí, con todo respeto, nuestras condolencias para el primazo Ismael. Échele ganas, primo Ismael, puro pa' adelante, que pues, el tiempo, pues, ¿qué le dijera? Pues, nos hace, pues, nos cura un poco de esas cosas, ¿verdad? Aunque nunca se olvida, pero pues ahí aprendemos a vivir con eso, esas cosas que pasan. Bueno, pues ni modo, no podemos hacer nada en contra de las decisiones de Dios. Así que pues puro para adelante y échale ganas, con todo respeto nuevamente para usted y su familia. Bueno, ahí están, ahí cada una de estas necesitas. También aquí tenemos otro whatsappazo aquí del primo Carrillo. Dice, primo Carrillo, dice, con banda el agua, le eché en un carrito y el tartanero. Dice también, con originales de San Juan, el penal de la loma, con quien salga. Y de paso, morro de Tepehuanes con norteños de Ojinaga. O los Pumas del Norte. Bueno, pues ahí están las cancioncitas que me está pidiendo el primazo Carrillo. Bueno, vamos a ver qué alcanzamos a sacarle. Recuerda que pedirle unos minutitos a Manuelita, porque todavía estoy atorado con las canciones, ahí está, le mando un mensajito. Si está escuchando Manuelita, por favor denme unos cuantos minutitos ahí para sacar estas canciones, que estamos medio atorados todavía. Tenemos por aquí Toño Sánchez. Dice Israel, dice Anaí que saludos y que por favor le ponga cada vida. Claro que sí, se la traigo cada vida. Y claro que sí, saludos también para Anaí, para sus niños, saluditos a ella, bien para la prima Anaí, saluditos a ella y su familia. Beli, salió Beli, la prima Beli, dice, uff, primo, qué rolón, súbale. Bueno, ¿con cuál sería la esa de que te dure llorar? Me imagino que fue con esa, ¿verdad? Porque hasta a mí me llega esa canción. Dice Sabino, dice, súbale, primo, ay, amor, aún, dice, claro que sí. Bueno, ahí salieron ustedes con sus mensajitos. Bueno, pues, vámonos rápidamente con la que me está solicitando Anaí, en cada vida, claro que sí, se la vamos a mandar a la prima Anaí, también esa cancioncita, y regreso con algo para Carrillo. Ahí le voy a mandar un mensajito a Manuelita, a ver si nos puede dar unos minutitos para quedarnos otro ratito y poder sacar las canciones que tenemos atoradas por aquí todavía. Así que vámonos en cada vida, súbale ahí.

Bueno, pues ahí quedaron, estas instancias. Muy bien, quedó esta cartita de que cada vida es presidente para Anaí, que lo es. La está solicitando, ahí quedó. Y todo complacida con Pepe Tobar y Sucho Cales, ahí quedó en cada vida. Bueno, pues nos vamos con algo de lo que nos está pidiendo el primo Carrillo. Me pidió comanda en agua, le eché en un carrito. También me dijo que el tartanero lo estoy buscando con banda al agua y no lo encuentro, así que bueno, pues me lo traje ya rápido, pero me lo traje con los cadetes de Linares, no sé si usted lo quería con banda al agua, pero como le digo, no lo encontré, lo puse dos o tres veces ahí y no me sale con banda al agua el tartanero, así que me lo traje con alguien más, con los cadetes de Linares, y ahí ya traigo algo más de las que me está solicitando. Vámonos por aquí, vamos a ver qué dice por aquí. Llegó el primazo Fernando desde allá en Atlanta, y ya saluditos para el primo Fernando el Bacari. Dice, buenas tardes, primo Israel, ya se me hizo bolas el engrudo, ya ando con el engrudo hecho bolas, ya no sé qué hacer acá, fíjese que bueno, pues lo bueno es que aquí estamos, y pues gracias a ustedes que pues siempre nos acompañan, y pues es mejor, a mí me gusta más estar atareado, buscando las canciones allí, que estar solo, ¿verdad? Porque o sea, da más ánimo estar ahí, sabiendo que pues nos están acompañando todos ustedes, así que gracias a todos ustedes, y pues vámonos, aunque si se haya hecho bolas el engrudo, vámonos con esta cancioncita de Shen, un carrito, y cartanero se lo pegamos, aunque no sea comando el agua, pero se lo pegamos con los cadetes de Linares, y ahí le busco el carrillo y las otras cancioncitas.

Bueno, pues ahí quedaron esas cancioncitas, ahí quedaron, quedó el tartanero, ¿verdad? Pero, o sea, que yo creo que ya estoy agarrando la onda, ya, con ellos la quería, se me hace el tartanero con Ande el agua, se me hace que, bueno, pues, o con quien quería, bueno, pues ya no sé, ya se me hizo bola, dijo él, primazo, ¿verdad? Se me hizo bola, Sally Cruz, bueno, pero total que ya me traje con los cadetes de Linares, por ahí tengo pendiente otra, también ahí quedó el pendiente, el penal de la Loma, ese sí lo tengo pendiente también, el otro corridazo que me pidió por ahí también, ahí está, por ahí están pendientes algo por ahí, bueno, pero por lo pronto, vamos a ver, por acá tenemos, vaso a paso, ¿qué tenemos por acá? Lulita dice, ¿qué dice Lulita? Dice, no pasa nada, dice Lulita, que no pasa nada, también vamos a ver el primazo Ismael dice, póngase de dos coronas a mi madre. Mi madre querida dice,

0: Vengo para leer este mensajito, así que bueno, es hora de mandar el Ave María. Ave María, y bueno, de regreso, regreso. Y una disculpa, bueno, ahorita vamos a agarrar unos minutos para sacar estas canciones, así que vamos con el Ave María para todos ustedes. Y ya regresamos, ya regresamos para leer estos mensajitos y traer estas canciones.
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Gracias, Madre mía, por esta hermosa mañana que nos regalas. Te pedimos que así como los rayos de luz entran a través de nuestra ventana, asimismo, tu presencia y tu gloria entre en nuestros corazones.

0: aquí estamos ya de regreso el Ave María y para todos ustedes. Bueno, pues aquí me quedan pendientes dos para el primazo Carrillo. Me queda el penal de la Loma y el morro de Tete Buenas que solicito. Bueno, pues también tengo aquí otro WhatsApp aquí del primo Ismael. El primo Ismael, una disculpa porque no le entiendo muy bien por ahí. Escribió un poquito mal el teléfono, no le entiendo muy bien, pero sí le entiendo que dice que quiere. Dice, póngase dos coronas a mi madre, dos coronas a mi madrecita, querido. Mi madre querida, dice, dos coronas. Mi madre querida, dice, no, dice, son dos coronas y madre querida. Pues son dos coronas que quiere, dos coronas y también quiere madre querida. Claro que dice, las traigo, o sea, las traigo. Lo demás, no le entiendo muy bien lo que dice. Parece que dice que es para todos los radioescuchas, tal vez. Dice, quiere decir, dice, esas no. Dice, bueno, pues ahí, como le digo, ahí escribió un poquito mal su teléfono por ahí. Cambió por ahí un poquito las letras y no le puedo entender exactamente lo que me dice, pero sí, le estoy entendiendo que quiere dos canciones, dos coronas a mi madre, dice, y también quiere madre querida, dice, y para dedicar en memoria para su mamá también, ahí, claro que sí, con todo respeto, ahí se las traigo, así que vámonos entonces rápidamente por ahí, pidiéndole nuevamente una disculpa a Manuelita, y voy a tener que agarrarle unos minutitos para poder sacar estas cancioncitas que tenemos por ahí pendientes todavía por ahí, así que bueno, pues vámonos con esas canciones de el primo Carrillo y regreso para traerle al primo Ismael sus cancioncitas, así que ahí regresamos.
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0: Bueno, pues ahí canalizando esas canchas, dices que me solicitó el primazo Carrillo. Primo Carrillo, creo que al principio no le entendía bien ahí cómo estaba el rollo con su mensaje. Yo le andaba buscando esa del tartanero, se estaba buscando con Manda el Agua, pues nunca la encontré. No, ya le entendí que usted la quería, pero con originales de San Juan, ¿verdad? La quería con los originales de San Juan, así que bueno, pues ya la busqué con los originales de San Juan y pues parece que sí la encontré. Aquí se la voy a mandar de voladita al tartanero con los originales de San Juan. Yo al principio momento de ahí pensé, se me hizo bola el engrudo, como dijo el primo Fernando, se me hizo bola el engrudo y pensé que era con Banda del Agua, pero no, es con los originales de San Juan. Ahí se la traigo, y ahí vengo ya también con las últimas, ahí con las que me solicitó el primazo Ismael, me está solicitando dos cancioncitos por ahí también. Así que pues vámonos ahora sí con los originales de San Juan el Tartanero, ahí para el primo Carrillo. Gracias Manolita, por aquí nos dio permiso ya para quedarnos unos minutitos más ahí, pues tuvimos que pedirle unos minutitos porque pues ya no alcanzábamos a sacar las canciones. Así que a mí no me gusta pues retirarme sin ver después a ustedes sus canciones, así que pues allí tuvimos que agarrar unos minutitos a la amiga Manuelita para poder sacar su canción. Vamos a ver qué más tenemos por aquí. Tenemos a Angie dice: Edith, muchas gracias, mija, igualmente para usted, con mucho cariño. Bueno, ahí está ese mensajito de la amiga Angie para la comadre Edith, ahí está. Bueno, pues vámonos entonces con los originales de San Juan, ahora sí, el tartanero con los originales de San Juan. Entonces vamos a compartir también ahí al chato, al primo Alejandro Carmona, que por ahí entró trabajando. Vamos a compartir esa al tartanero y ya regreso para traer las suyas, primo Ismael. Vámonos pues con los originales de San Juan.
1: La vista. Y un saludo a toda la raza de Meritito.

0: compa el gallo y a mi compa Miguel Fuentes, oiga.
1: Claro que sí, a todos. Súbale también.

ahora sí, aún decía que algunos quedaban bien ahí con el mazo carrillo. Al principio yo no pensé, que esa casacita del tartanero era como manda el agua. Entonces, sí lo busqué, sí, pues no la encontré, me la traje en los cadetes, pero no, ya después me agarré el rollo acá que pues esta otra era con los originales de San Juan. Bueno, pues andábamos ahí un poquito mal, pero bueno, lo bueno es que ya salimos, ya quedó por ahí esa casacita. Dice Primazo Sabino, súbale primo, buen corridazo de combo cines y vasitos de cerveza. Claro que sí, quiero ver un vasito de cerveza, porque viera que ya se está poniendo caluroso, ya está subiendo la temperatura. Vamos a ver a cuánto está por aquí, ya se está calentando el caldo por aquí. Vamos a ver a cuánto estamos por aquí en el estado de Colorado. Estamos 96 grados ahorita en estos momentos, 96 grados, vamos a tener

trabajando ahí, saludos para usted, para su hermano, para Carlitos, saluditos, saluditos. Así que pues vamos a ver qué más nos pueden. Pues yo creo que ya con estas dos canciones vengo para despedirme, para retirarme. Dos canciones que me está suscitando el primazo Ismael. Primazo Ismael, estos se van con todo el respeto del mundo para ustedes, para su familia, en memoria de su mamá. Estas dos canciones, sé que usted me está solicitando por ahí. Una disculpa que no le podía entender muy bien ahí por ahí el mensaje, pero bueno, pues ya entendí bien de todos cuáles canciones quería usted. Y pues ahí lo demás sí no entendí, pero bueno, lo que sea, de todos modos, ahí están estas canciones. Y nuevamente, ánimo, primo Ismael. Y ahí van estas dos canciones: Dos Cadetes de Linares, Dos Coronas a mi madre. Y vienen Los Tigres del Norte con Madrecita Querida. Después de estas dos canciones vengo ya para despedirme. Por ahí ya le mandé un escrito a Manuelita, y ya le mandé un escrito también, y ya le dije que bueno, ahí le voy, se lo voy a enviar ya, no lo envío todavía, pensé que lo envío, pero no lo envío. Así que por ahí va, después de estas dos canciones, Manuelita, vienen Los Cadetes de Linares y después Los Tigres del Norte. Ya pasamos los controles para Manuelita, así que mientras prepárese Manuelita, porque ya le vamos a enviar los controles a Manuelita hasta el día de cosas Zacatecas. Vámonos pues con estas dos cancitas para el primazo Ismael.

Bueno, pues ahí quedaron, esas tres puntitas allí, que me solicitó el primazo Ismael. Ánimo, ánimo a toda la familia, ánimo al primazo Ismael. Y pues aquí toda, la familia, a sus hermanos, a su papá, a todos, ya sabe que pues estábamos con ustedes, y pues no queda más que echar para adelante. Así que, bueno, pues muchísimo ánimo a ellos, a toda la familia. Bueno, pues ahí quedaron esas cancioncitas, ahí quedaron, y espero que pues no me hayan faltado canciones, que hayan quedado complacidos todos ustedes con las canciones que me solicitaron. Bastante ocupados estuvimos este día, bastante, bastante ocupados. Ya no me alcanzó el tiempo, hijo, mandarle unas a su Sabino, de las que le gustan a él también, pero al primo Gavino igualmente también, a prima Beli tampoco, nada, no me alcanzó el tiempo ya para mandarles algo ahí. Bueno, pero espero que mañana les mandemos algo, así que llegando y pidiendo luego, así que para que no se nos vaya el tiempo por ahí. También antes de retirarme quería decirles que por ahí muy pronto el primazo viejito, espero que posiblemente ya la semana que entra ya les esté hablando ahí sobre una rifa que vamos a hacer aquí. Vamos a tratar de hacer una rifa, llevar a cabo una rifa para colectar un poco de dinero para ayudar a una personita que pues en estos momentos ocupa de todos nosotros también. Desde queremos ayudarla para una cirugía. Ella va a tener una cirugía. Ella es una radio escucha aquí de esta radio también. Y pues también por allí va a tener una cirugía muy pronto, en menos de un mes ya, el día 1 de septiembre. Va a tener una cirugía y pues también queremos poner nuestro granito de arena para ayudarla con algo. No con todo, pero con poquito por allí, para gastos de medicinas por ahí que se necesitan también. Así que bueno, pues nada más les quiero adelantar que muy pronto estaremos ya hablando de esta rifa ahí, para que ustedes, pues los que puedan, gusten y que puedan, pues nos apoyen con su granito de arena, pues nos ayuden a ayudar a alguien que necesita. Recuerde que hoy por ellos, hoy por ella, y mañana puede ser por nosotros. Así que bueno, pues a poner nuestro granito de arena para ayudar a esta personita que ya espero, como les digo, que ya muy pronto, a partir de la semana que entra, ya podamos tener la información para estarles compartiendo ahí, para cómo pueden ayudarnos ustedes comprándonos un boletito ahí. Va a haber premios, va a haber premios también ahí. Pronto el primo viejito les hará saber. Vamos a tener ahí como unos tres premios ahí, primero, segundo y tercer lugar, para a los ganadores ahí, pues darles una recompensa. Así que usted pues nos apoya con un granito de arena a ayudar a alguien que necesita, y a la vez pues si tiene suerte pues ahí puede ganarse algo, puede ganarse unos centavitos, ¿eh? Así que pendiente que ya muy pronto el primo viejito les estará dando la información, y pues el próximo fin de semana espero que yo también ya pueda darles la información exacta sobre esta rifa. Así que bueno, pues por el día de hoy pues fue todo. Muchísimas gracias a todos los que me acompañaron. Vamos a leer los últimos mensajitos que tenemos por aquí. El primo Gavino dice: gracias primo y hasta la próxima. Gracias a usted por acompañarnos. Igual el primo Sabino dice: gracias primo, si Dios quiere estaremos en sintonía el día de mañana. Bendiciones para todos, gracias, aquí nos esperamos, ¿eh? También dice Sabino: saludos prima Luis, saluditos. Y bueno, pues ahí las cumpleaños, que se las sigan pasando de lo mejor, que se estén pasando bien al Zenón y que pues sigan cumpliendo muchos, pero muchos años más. Aquí tenemos un último mensajito a la India, dice Sabino: recibe un cordial saludo de tu prima que te quiere mucho. Saludos de la India hasta Durango, desde Chihuahua hasta Durango. Bueno, pues ahí igualmente saludos para ustedes, también saluditos para usted y bueno, todos los que nos estuvieron acompañando este día. Bueno, pues yo me retiro, ya vamos a pasar los controles a Manuelita, que ya le robé mucho tiempo. Así que bueno, disculpa nuevamente Manuelita, y pues aquí estaremos el día de mañana. Así que aquí los esperamos y no nos dejen, nunca nos han dejado, nunca nos dejan solos. Bueno, pues aquí vamos a estar, y como les decía, bueno, los esperamos y muy pronto les daremos información sobre esta rifa. Así que bueno, pues muchísimas gracias a todos, y si Dios quiere nos escuchamos el día de mañana.

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1: Del libro de Habacuc, capítulo 1, versículo 12 al capítulo 2, versículo 4. ¿No eres tú, Señor, desde siempre, mi santo Dios que no muere? Tú, Señor, has escogido al pueblo caldeo para hacer justicia y lo has establecido para castigar. Tus ojos son demasiado puros para soportar el mal. No puedes ver la opresión. ¿Por qué miras en silencio a los traidores y callas cuando el malvado devora al justo? Tú tratas a los hombres como a los reptiles, que no tienen dueño, como a los peces del mar. El pueblo caldeo los pesca con anzuelo, los atrae a su red, los va amontonando, y luego ríe satisfecho. Después ofrece sacrificios a su anzuelo e incienso a su red, porque le dieron rica presa y comida sustanciosa. ¿Y vas a permitir que siga llenando sus redes y matando naciones sin piedad? En mi puesto de guardia me pondré, me apostaré en la muralla para ver qué me dice el Señor y qué responde a mi reclamación. El Señor me respondió y me dijo: escribe la visión que te he manifestado, ponla clara en tablillas, para que se pueda leer de corrido. Es todavía una visión de algo lejano, pero que viene corriendo y no fallará. Si se tarda, espéralo, pues llegará sin falta. El malvado sucumbirá sin remedio, el justo, en cambio, vivirá por su fe. Palabra de Dios. Te alabamos, Señor. Salmo 10. El Señor no abandona al que lo busca. El Señor reina eternamente. Tiene establecido un tribunal para juzgar. Juzga al orbe con justicia y rige a las naciones con rectitud. El Señor no abandona al que lo busca. El Señor es refugio del oprimido, su refugio en los momentos de peligro. Que confíen en ti los que conocen, porque tú, Señor, no abandonas a los que te buscan. El Señor no abandona al que lo busca. Tóquenle música al Señor, que reina en Sión. Cuenten sus maravillas a los pueblos, porque el Señor pide cuentas de la vida y no olvida los gritos de los oprimidos. El Señor no abandona al que lo busca. Del Santo Evangelio según San Mateo, capítulo 17, versículos 14 al 20. En aquel tiempo, al llegar Jesús a donde estaba la multitud, se le acercó un hombre que se puso de rodillas y le dijo: Señor, ten compasión de mi hijo. Le dan ataques terribles. Unas veces se cae en la lumbre y otras muchas en el agua. Se lo traje a tus discípulos, pero no han podido curarlo. Entonces Jesús exclamó: ¿hasta cuándo estaré con esta gente incrédula y perversa? ¿Hasta cuándo tendré que aguantarla? Tráiganme aquí al muchacho. Jesús ordenó al demonio que saliera del muchacho, y desde ese momento éste quedó sano. Después, al quedarse solos con Jesús, los discípulos le preguntaron: ¿por qué nosotros no pudimos echar fuera a ese demonio? Les respondió Jesús: porque les falta fe. Pues yo les aseguro que si ustedes tuvieran fe al menos del tamaño de una semilla de mostaza, podrían decirle a ese monte: trasládate de aquí para allá, y el monte se trasladaría. Entonces, nada sería imposible para ustedes. Palabra del Señor. Gloria a ti, Señor Jesús.
2: Las lecturas de hoy, por demás bellísimas, nos invitan a fortalecer la fe en el único poder amoroso, el de Dios, que es capaz de transformar los caminos humanos en sendas de bendición y prosperidad cuando hay una fe sólida, una fe probada más allá de adversidades, una fe profunda en el amor del Señor. De hecho, la primera lectura de la profecía de Habacuc nos habla esa duda en la fe y cómo el creyente o el que se dice creer en Dios cuestiona la aparente inacción de Dios frente al mal que pasa frente a nuestros ojos, que lastima a sociedades, personas concretas, y parece que el llamado silencio de Dios o indiferencia de Dios o inacción de Dios fuera tolerancia con el mal. Pero recordemos que el tiempo de Dios es tan distinto del tiempo humano y que 1000 años para un hombre es como un día para Dios. Por eso no nos desesperemos y no hagamos como dice la primera lectura del profeta Habacuc. ¿Por qué ves a los traidores y callas cuando el malvado se traga y devora al justo? Tratas a los hombres como a peces del mar, que son atrapados con el anzuelo del malvado que los arrastra en su red. ¿Acaso seguirán vaciando su red, asesinando al pueblo y a las naciones sin compasión? Pero luego viene la respuesta de Dios, donde nos demuestra que el justo sobrevive y se salva, sale adelante gracias a la fidelidad eterna de Dios. Y es cuando dice esta primera lectura, me respondió el Señor, escribe la visión y grábala en tablillas, que se lea de corrido, pues la visión tiene un plazo, pero llegará a su término sin defraudar. Si se atrasa, espere en ella, pues llegará y no tardará. Mire el altanero, no triunfará, el malvado no vencerá. Y culmina la lectura diciendo, el justo, el hombre justo por su fe vivirá. Con razón el salmo litúrgico de este día nos invita a orar diciendo, no abandonas a los que te buscan, Señor. Y en sus estrofas del Salmo 9 dirá, Dios está sentado por siempre en el trono que ha colocado para juzgar. Él juzgará el hombre con justicia, regirá las naciones con rectitud. Él será refugio del oprimido, su refugio en los momentos de peligro. Confiarán en ti los que conocen tu nombre, porque no abandonas a los que te buscan. Hoy cree esa verdad. Dios no nos abandona si lo buscamos de corazón. Pero pasemos al Evangelio de San Mateo en el capítulo 17, cuando un hombre de rodillas y nos hace acordar de aquella mujer pagana postrada cuerpo y rostro en tierra de evangelios precedentes. Este hombre de rodillas, esto es con humildad y confianza, pide compasión a Jesús por su hijo, que es lunático, enfermedad mental y sufre muchas veces. Algunos hablan probablemente de una epilepsia, porque dice que le dan ataques, se cae en el fuego o en el agua, y con gran desconsuelo manifiesta que ha llevado a su hijo enfermo, repetimos, probablemente epiléptico, aunque para la época no se conocía el diagnóstico de la epilepsia. Dirá el hombre, un poco desanimado lo he traído a tus discípulos, pero no han sido capaces de curarlo. Hoy podemos decir en muchas situaciones y circunstancias, he llevado a una persona, a un médico, a un curandero, tal vez a un sacerdote, y no han podido con la enfermedad, el mal de este ser humano. La respuesta de Jesús no se hace esperar y llama al hombre y a los que están con él una generación incrédula, esto es, falta de fe, y perversa un poco en el sentido de dura de corazón, porque no son capaces de creer en el poder y en la venida de Jesús como hijo enviado, designado por Dios Padre. pide que le traigan el chico enfermo. Nos dice que Jesús increpa al demonio y en ese momento la enfermedad sale del niño y queda totalmente curado. Imaginamos, aunque no lo diga el evangelista, la alegría inmensa, la gratitud total y tal vez el cambio radical de vida de este pobre hombre que, acongojado, se duele por la enfermedad de su hijo. Y los que son papás y mamás saben cómo duele la enfermedad de una hija o de un hijo, o los que son buenos hijos saben cuánto duele la enfermedad y el sufrimiento de una madre o de un padre, que allí donde hay amor también hay dolor cuando vemos el sufrimiento de un ser querido. Pero tal vez lo que más interesa en el mensaje del Evangelio de hoy es que los discípulos, al ver que Jesús simplemente con su palabra autoritativa, esto es, palabra con autoridad, logra la curación, la liberación de la enfermedad del niño, ellos preguntan de manera solitaria, aparte, ¿por qué nosotros no hemos podido curar al niño? Y es una respuesta que no solamente dio hace 2000 años, sino que se repite en el transcurso de los siglos. Y Jesús les dirá a sus discípulos, por su poca fe, por su fe débil, por su fe de papel, por su fe que parece muy cacareada desde la palabra, pero que no es real, por eso no han alcanzado el milagro, por eso no han alcanzado la bendición de Dios. Y luego, de manera solemne, cuando Jesús dice, en verdad les digo, una fórmula solemne para decir, de cierto, o te lo aseguro, sabemos que va a enunciar algo importante para que lo tengamos en cuenta, y dirá, en verdad les digo, que si tuvieran fe tan pequeña como un grano de mostaza, que es la semilla más pequeña en el mundo de las hortalizas, le dirían a una montaña, trasládate desde este lugar hasta el otro, y la montaña se trasladaría. Esto nos parece impensable e imposible. Y Jesús quiere colocar esta forma hiperbólica, exagerada, para hablar de la montaña, para concluir con una expresión que nos tiene que poner a pensar a todos. Si tuviéramos fe, si creyéramos, nada sería imposible. Hoy lo digo, no hay más milagros, no hay más sanaciones, no hay más bendiciones, no hay más signos de Dios en la vida de los enfermos, de los pecadores, por nuestra poca fe, por nuestra debilidad en la creencia en Jesús, en saber que Él sostiene nuestra vida, porque somos una sociedad de escépticos, de racionalistas, que hemos comido cuento, nos hemos dejado lavar el cerebro en colegios, universidades, con un discurso racionalista y escéptico frente a Dios, y nos han robado la fe inculcada por nuestros padres y abuelos, y al final Dios no pierde, los únicos que perdemos somos nosotros, porque sin fe no alcanzamos el milagro que cada día necesitamos para nuestra vida. Que el buen Dios te bendiga en abundancia en este día y te recuerde que nada es imposible para quien cree, y te bendigo en el nombre del Padre y del Hijo y del Espíritu Santo. Amén.
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0: Hola, hola, hola, muy buenas tardes a todos los radioescuchas de Radio Recuerdos de mi Tierra. Punto. Neta, que voy a estar acompañándolos en esta bonita tardecita de hoy. De hoy, sabadito, ¿verdad? Sabadito 8 de agosto. Bueno, aquí andamos, dice Meño Moreira. Amén, amén. Dice mi mamá, amén, amén. Y acá dice la amiga Rafaela, amén, amén. Bueno, pues aquí andamos ahí. Saluditos para todos los que están aquí acompañándome, ¿verdad? Ahí queda esa bonita oracioncita para el día de hoy. El día de hoy, ¿verdad? Para darle gracias a nuestro Dios por darnos la dicha de estar un día más aquí con vida y por darnos los alimentos del día de hoy que nos ha dado hasta el momento, ¿verdad? Gracias a Él estamos aquí donde estamos. Bueno, ahora sí, ya empezando con esta bonita programación, vamos empezando con unas bonitas cancioncitas. Ahí por si ustedes gustan alguna cancioncita, yo se la programo, claro que sí. Vámonos con unas dos canciones y regreso.
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Bueno, bueno, aquí seguimos, seguimos. A ver, que aquí les traigo unas pequeñas cositas, unos dichos, bien dicidos. Y si nos vamos, una hora con cumbias, otra con ¿cómo se llama? Con corridos y la otra con lo que ustedes gusten. Una hora va a ser de puras cumbias ahí para... Porque hoy es sabadito y hay que ir empezando la sed. Hay que ir tomando para relajar la sed. Así que pues, primero nos vamos a ir con una cancioncita y luego ya nos vamos con puras cumbiecitas. Y luego, después de esa hora con cumbiecitas, nos vamos con la de... con unos corriditos, una horita de corriditos ahí para que se pongan así y le echen bien reciati, bien reciati. Vámonos con unas dos, otras dos cancioncitas y aquí andamos, saluditos para todos.

bueno, pues seguimos, nananas, que les digo, bueno, aquí andamos, sí que les digo, acá a ver, dice la amiga Lulita, saluditos Alexander, aquí seguimos, saluditos amiga Lulita, saluditos, y ya había mandado, ya amén, y dice el amigo Ismael, buenas tardes Alex. ¿Cómo estás tú y tu familia? Esperando se encuentren bien. Saludos, ¿me puedes poner la canción Rayo Láser si la ves? La de Rorro. claro que sí, ahorita sale, ¿verdad? Bueno, aquí andamos bien, gracias a Dios, amigo Ismael. ¿Y usted cómo anda? ¿Cómo está? Y ya me enteré, ahí me he sentido pésame, me enteré ya muy tarde, ¿verdad? Pero bueno. De todos modos ahí, y me ha sentido pésame, y échele ganas ahí, no se deje caer usted, échele ganas, aunque hay cosas que pasan en la vida, cosas malas, aquí hay que nosotros echarle ganas y seguir adelante, ahí yo sé lo que se siente perder un ser más querido, muy cercano, ¿verdad? Así que pues, pero aquí andamos, y no nos bajamos del barco, aquí andamos echándole ganas, ¿verdad? Ahí, échele ganas. bueno, ahora sí, vámonos yendo con esta cancioncita que me está solicitando el amigo Ismael, de Si la ves con Rayo Láser, ¿verdad? Vámonos con esa cancioncita y regreso. Ya casi, me regresé y dice el amigo Gabino. Hola Alexander, ¿cómo está? Hola, buenas tardes amigo Gabino. ¿Cómo anda? ¿Cómo está? Aquí andamos bien, gracias a Dios. ¿Y usted? Ahí saluditos para usted, para toda su familia, ¿verdad? Hasta allá está, hasta donde se encuentra. Es que se me olvida, hay una disculpa, pero pues se me olvida. Se me hace que es allá en Sonora. Y si no, pues diga bien. Y ya te lo apunto y ya ahora. Bueno, vámonos con esta cancioncita que me está solicitando el amigo Ismael. Y regreso.

bueno, bueno, pues ahí queda esa cancioncita que aquí me solicitó el amigo Ismael. Y dice Gabino, aquí Durango, puros alacranes, Alexander, aquí somos vecinos, Alexander. A ver, ¿vecinos de dónde? ¿De conmigo o de Sonora? Digo bien. Si son vecinos de conmigo, pues cuando más saben echar un brinco y a ver si pasa duda. No, así que le digo, bueno, aquí andamos, vámonos yendo con unas más bonitas cancioncitas ahí por si ustedes gustan alguna. Yo se las programo y aquí andamos.

Bueno, bueno, seguimos, seguimos. A ver, acá dice Gabina, tráigase. Ah, dice, vecinos, usted y yo estamos cerca. Bueno, ahí yo te echo un brinco y me voy para allá. Sí, yo creo que sí. Bueno, bueno, aquí andamos. Y dice, Gabina, tráigase tus fracasos con Mariners. Claro que sí, ahorita los tienes. Dice mi mamá, buenas tardes, Alexander Gabino, Rafi, Meño Moreira, señora, señor Ismael y a todos en general. Que tengan una excelente tarde. Dice, por favor, con Tropical Panamá, la cumbia barulera. La vecina me puso el dedo. Es que la vecina me puso el dedo. No, hombre, no. Yo cantaba mucho esa canción de chiquillo. Y siempre me preguntaban, ¿dónde te lo puso? Yo decía, aquí en la frente. Así les digo. Es que no sabía qué era poner el dedo, pero ya supo. Así les digo. Bueno, vámonos con esta cancioncita de tus fracasos con Marineros ahí para el amigo Gabino. Y regreso.

Bueno, pues ahí que andas a hacer alcance entre esas. Ay, ya seguimos. Así que les digo. Bueno, aquí andamos. Ahí saluditos para Fernando, Roberto, mi tío Carlos, mi mamá, para mi tía Chayo, para mis abuelitos. O sea, saluditos que aquí están en el taller ahí. Saludos y aquí andamos, ¿verdad? A ver, déjenme voy que por unas cancioncitas. Me pidieron dos canciones. Vámonos yendo con estas dos cumbiecitas de que me solicitó mi mamá, la cumbia Baruler y la vecina que puso el dedo. Bueno, no, sí que le digo. ¿Dónde le puse el dedo? Bueno. Y va a decir como yo, en la frente. Así que les digo, bueno, vámonos yendo con estas dos canciones que me está solicitando aquí mi mamá. Y regreso.

Bueno, bueno, seguimos, seguimos. A ver, a ver. El amigo. El amigo Ismael dice. Ah, caray. Tráete a Dios, amor. Días, gracias. Y luego dice la amiga Luleta, la Jaiba y luego Isla Providencia con embajadores. La Jaiba con los chacales. Claro que sí, ahorita sale, amiga Luleta. Mientras vámonos con esta de adiós, adiós, amor, con la dinastía de Tuzantla para el amigo Ismael. Y regreso. Ahí saluditos para todos los que están aquí acompañándome. Saluditos, amigo Gabino.

bueno, pues ahí quedan esas cancioncitas, ¿verdad? Ahí queda esa cancioncita que aquí me solicitó el amigo Ismael. Ahora vámonos con estas dos que me está solicitando aquí la amiga Lulita, la de La Jaiba con Pepe Tobey y sus chacales, y también la de Isla Provincia con los embajadores de Inmortal. Esas dos canciones ahí para la amiga Lulita. Y regreso.

bueno, pues ahí quedan esas cancioncitas que aquí me presentó la amiga, la verdad. No, ¿qué les digo? Ahí saluditos para todos. Aquí andamos ahí, saluditos también para todos los que andan aquí. Bueno, todos los de aquí, del equipo de trabajo del taller.

Bueno, pues ahí quedan esas cancioncitas, ¿sí? Vean, aquí andamos, vámonos yendo con muchísimas más canciones. A ver. Y a ver, dice la amiga Lulita, dice. Ahí está yo lavando los trastes. Lavando el trasero y bailando también, Alexander, gracias. Más de esas moviditas, claro que sí, pasar en más de estas cancioncitas moviditas y después salen unos corriditos, ¿verdad? Así que pues aquí vámonos yendo mientras con más cancioncitas moviditas, dice la amiga Lulita. Vámonos con esas cancioncitas y regreso.

Bueno, pues ahí quedan esas cancioncitas, ¿verdad? Y ahora sí, dice la amiga Lulita, así andamos en California. No, si le digo, amiga Lulita, ¿cómo así? ¿Cómo así? Y ahí salió riéndose, no, si le digo, sí que le digo. Bueno, bueno, seguimos, vámonos yendo con más cancioncitas así moviditas. Sí, regreso.

Bueno, pues hay que esa canchancita, esas dos canciones y dos. Así que les digo, a ver, vamos viendo. Ahí, saluditos para el amigo Ismael y para toda su familia y para la amiga Lita. También para toda su familia, saluditos. Aquí andamos. Vámonos yendo con más cancioncitas. Y regreso, saluditos para todos.

0: bueno, pues ahí quedan esas cumbias y tal, ¿verdad? Ahora sí, se acabó la hora de cumbias, ¿verdad? Ahora sí, vámonos con una horita de puros corriditos, vámonos con esta hora de corriditos, ahí por si ustedes gustan algún corrido o cualquier canción, lo que ustedes gusten, aquí me lo pueden solicitar. Ya se las programo, claro que sí. Vámonos con esas bonitos corritos y regreso.
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0: Bueno, seguimos. A ver, hay que ganar esas canciones. No, así que les digo. Bueno, vámonos yendo con más cancioncitas. Y regreso.
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¡Gracias! Ándale, pues. Como dice el corrido, afina bien su guitarra, es lo que está haciendo el viejón Don Trini por ahí. ¡Conde! El corrido del 24. ¡Ándele, pues! Oiga. Claro que sí, una composición del viejón del compa Derey por ahí, donde ande, saludos, claro que sí. Vamos a complacer el corrido del 24, compa, con su servidor, el Tigrillo Palma. ¡Vámonos, Don Trini!

bueno, pues hay que andar. A ver, dice la amiga Lulita, corrido de los Pérez con quien salga y caballo adicto, los dos carnales. Claro que sí, ahorita salen esos dos corridos, el de los Pérez, no hombre, no. Yo soy de los Pérez, yo soy de los Espinosa. No, sí que les digo, pero, soy muy lejano de los Pérez. Ah, no, mi mamá es López, yo pensé que era Pérez. No, ya le ando cambiando el apellido a mi mamá, ya le ando poniendo Pérez. Entonces no soy ni cercano ni lejano de los Pérez. Bueno, vámonos con esos dos perritos que me está solicitando la amiga Lulita. Y regreso.

Bueno, pues seguimos, ay, cana, cana, esos corriditos, hay una disculpita, y se pasó una cancioncita, pero es que tuve que ir un mandadito, pero ya estamos aquí de vuelta, ¿verdad? Seguimos, vámonos yendo con más corriditos y después con más cancioncitos, ¿verdad? Seguimos, saluditos para todos.

bueno, pues ahí quedan esas cancioncitas. No, no, no, así que les digo, así que les digo. A ver, a ver. Hay saluditos para el amigo viejito, el amigo Israel, que estuvo programando ahí hace 2 horas. Hay saluditos, ¿verdad? Bueno, bueno, aquí andamos, aquí andamos. También saluditos para Rafaela, Diego, Norberto, Sebastián, Adolfo. Saluditos, hasta allá está la casita Fresnillo, y ya está el porvenir, a la amiga Chayo, a la amiga Citlali, a los papás de la amiga Chayo, a los papás del amigo viejito, a la prietita Malora, y también para los papás de la amiga prietita Malora, al tío Carlita y a la tía Virginia. Miren, miren, miren, miren. La amiga Luli, soy la amiga Luli, la prima prietita Malora escucha él. No sé dónde, pero ella no está en el porvenir. Así que, pues, de todos modos, saluditos. Ahí también para Ceci, saluditos. Bueno, vámonos yendo con más corriditos y regreso.

Bueno, bueno, pues ahí queda esa cancioncita acá, la amiga Lulita. Me solicitó dos canciones, la de Clave 7 con Invasores y también me solicitó la de... Ya la perdí. La de 4x4 con Acción Oaxaca, ¿verdad? Claro que sí, ahora vámonos con esa otra de Grupo Acción Oaxaca, la 4x4. Saluditos para todos.

Bueno, pues ahí quedan esas cancioncitas, esos dos corriditos que han hecho de toda la amiga chulita. Bueno, vámonos yendo con más corriditos aquí en esta bonita tardecita. Y seguimos, ahí en mi esquisita. Y ya soy liado.

Bueno, pues hay canas, esas, y acá dice el amigo Carrillo, dice, Alexander, fórmate algo para elevar el cosmo. Bueno, vámonos yendo con unas dos cancioncitas ahí para elevarle el codo al amigo Carrillo, ¿verdad? Vámonos con dos canciones y regreso. Saluditos para todos.

Bueno, pues ahí se quedan esas cancioncitas. No, no, no, así que les digo, así que les digo ahí saluditos para todos los que están aquí acompañándome, ¿verdad? Saluditos, saluditos. Y bueno, vámonos yendo con más cancioncitas ahí por si ustedes gusten alguna y ya se la programo. Claro que sí. Saluditos para todos.

Bueno, pues ahí quedan esas dos cancioncitas, ¿verdad? Ay, saluditos, saluditos para todos. Seguimos ahí por si ustedes gustan alguna bonita canción, ya se las programo. Vámonos yendo con más canciones.

Bueno, pues ahí quedan esas cancioncitas. Dice, gracias, Alexander, y hasta mañana me paso a retirar. Dice el amigo Gabino, bueno, igualmente, yo me paso a retirar. Gracias a todos los que estuvieron acompañándome aquí en Radio Recuerdos de mi tierra, punto net. Ahí nos vemos mañana, si no, pues hasta el lunes primeramente, Dios, ¿verdad? Saluditos para todos ahí, gracias por siempre estar acompañándome. Hasta, no sé cuándo, pero primeramente Dios aquí, los espero. Si se portan bien, invitan, y si no, también.

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0: Después estoy recorriendo por ahí con Barrio, por ahí con Presita.
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